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0: Bueno, hemos hecho una pequeña pausa para que hermana Lori pueda descansar unos segundos. No minutos, hermana Lori, ¿por qué? Seguimos en la presentación de nuestro preaniversario a través de Radio Ishimche 97.5 FM. La radio de nuestra gente. Escuchamos ahí el tema del pueblo de Dios. Bueno, invitamos a todo el pueblo de Dios a que se haga presente. ¿Qué día, hermana Lori? ¿Qué día va a ser el aniversario de Radio Ishimche? Usted que es fiel oyente también de la radio de nuestra gente.
1: El día domingo 28.
0: Ah, muy bien. ¿A qué horas?
1: De 9 de la mañana y 2 de la tarde.
0: Muy bien. Así que la cordial invitación es especialmente de parte de hermana Lori. Está invitando a todos nuestros oyentes de Radio Ishimche, especialmente a quién, hermana Lori. ¿A quién invitamos especialmente?
1: A todos nuestros oyentes.
0: Muy bien, a todos nuestros oyentes, y que también va a ser transmitido a través de Facebook. Ahí también va a ser transmitido el aniversario de Radio Ishimche a través de las diferentes plataformas que tenemos. Pues ahí teníamos un inconveniente con la aplicación, pero ahora sí, ya pueden escuchar a hermana Lori a través de la aplicación también. Ya está disponible hermana Lori para que puedan escucharlo ahí en la aplicación, a través del internet y la frecuencia 97.5 FM. Continuamos, hermana Lori, con más himnos en este momento. Himnos que usted escucha a través de Radio Ishimche, la radio de nuestra gente. Adelante, hermana Lori.
1: Gracias, hermano. El tema: esfuérzate.

0: Escuchamos a hermana Lori Sequén. Gracias, hermana Lori, por la participación aquí en el inicio de nuestro preaniversario. Saludos para el hermano Charlie Pichillán, allí escuchando a hermana Lori también esta programación especial de Radio Ishimche 97.5 FM, la radio de nuestra gente. Buenos días, ¿con quién tengo el gusto? Bueno, no tenemos a nadie en línea. Nuevamente nuestro cordial saludo para hermano Charlie Pichia, para todos los que son parte de Radio Ishimche, a todos nuestros locutores. Hermano Charlie Pichia también es colaborador de Radio Ishimche. Ahí algunas veces lo escuchan. Lo escuchan cuando él tiene disponibilidad de tiempo. Entonces ahí escuchan a hermano Charlie. Él sí se llama Charlie. Originalmente se llama Charlie. Y yo, como soy Chapín de corazón. Ah, no, hermano Charlie también es guatemalteco. Pero ahí está escuchando y está saludando a hermana Lori por su participación en el preaniversario de Radio Ishimche. Estábamos hablando anteriormente en el programa. Aún no iniciando el preaniversario, de que requiere recurso, requiere tiempo, ¿verdad, hermana Lori? Requiere tiempo, requiere de lo económico. ¿Qué más recursos necesitan nuestros hermanos? No es solo decir, ah, bueno, ya empieza el preaniversario y voy a ir a participar. No. Esfuerzo también, porque hermana Lori, de la aldea. ¿Cuánto tiempo de la aldea para Chimaltenango, hermana Lori? Corriendo el bus.
1: Como unos 20 minutos
0: 20
1: o se va a
0: minutos,
1: la
0: la
1: media hora.
0: media hora.
1: Sí, hermano.
0: Y mayormente si deja el bus con el que quería venir para venir temprano, otro tiempo más.
1: Así
0: Pero
1: es.
0: total son 20 minutos a 30 minutos. De la aldea La Canoa
1: Así
0: hasta
1: mismo.
0: Chimaltenango. Bueno, y eso es tiempo, recurso también. Entonces, eso es el gran esfuerzo. Pero, muy bonitos temas, hermana Lori. Y también la Biblia nos menciona de que esto tiene recompensa. ¿A los cuántos años? Menciónenos. Yo creo que ya lo hemos mencionado en toda la participación que ha tenido hermana Lori, pero hay varios que todavía dicen, hermana Lori, ¿en qué año empezó a cantar? ¿Por qué nació ese? Yo, para ser sincero, me gusta cantar, pero me gusta cantar cuando estoy solo, ¿verdad? Pero hermana Lori ha tenido ese ministerio. ¿Cuánto tiempo, hermana Lori, ya?
1: Ah, pues ya llevo años de cantar. Nació este ministerio en una vigilia, me recuerdo. Tuvimos vigilia en la iglesia y uno de mis hermanos, él me apoyó de decirme que ensayara, aunque un tema. Con pista y que participe en esa vigilia. Hasta él me dio la pista y gracias a mi hermano y él me dio el apoyo y hace unos 18 años.
0: 18 años.
1: Sí.
0: Muy bien. Tras una pregunta sale otra pregunta. Y me llama mucho la atención de todo ese proceso y cómo es que empieza hermana Lori a cantar. Pero me llama la atención de eso que mencionó. Un tema, una pista. ¿Y cuál fue ese tema con el cual inició a cantar, hermana Lori?
1: Ah, pues esa pista de No me recuerdo de qué cantante es, pero ya no lo tengo.
0: ¿Pero se recuerda cuál es el tema?
1: Ya ni me recuerdo, pero sí tengo. Después empecé a comprar una pista de hermana Isabel Padillas. El siguiente canto, el que estuve cantando, Tú en tus manos estás.
0: Muy bien.
1: Y sí, desde antes le había pedido al Señor que yo quería cantar con pista. Pero ¿cómo lo iba a hacer? ¿Cómo iba a entender yo la música? Pero el Señor me dio entendimiento.
0: Empezó a usarla de esa manera.
1: Sí.
0: Qué bueno.
1: Y ya cuando empecé a ensayar, yo no entendía. Pero le decía yo al Señor, pero tú eres el dueño de todo. Y tú me vas a dar el entendimiento de entender en dónde puedo cantar y en dónde hay un paréntesis. Y el Señor me ayudó bastante.
0: Qué bueno.
1: Sí, hermana.
0: Muchas gracias, bonita entrevista que estamos realizando en este momento con hermana Lori. Bueno, hay cosas que durante el tiempo que ha pasado y de las participaciones que ha tenido hermana Lori, siempre ha salido una conversación muy bonita. En este caso, pues uno de los primeros temas de nuestra hermana Lori nos dice, tú en tus manos estás. Ese es el primer tema. Bueno, y al transcurso del tiempo, pues hermana Lori ha ensayado otros temas en los cuales en este preaniversario actual nos está presentando. Muy bien, sigamos, hermana Lori. Hay más temas que presentar en el preaniversario de este año 2026.

0: Hermana Lori participando en el preaniversario. ¡Ánimo, ánimo! Nos dicen nuestros oyentes. Ahí disfrutando de la programación especial que tenemos aquí en Radio Ishimche. Estamos comenzando nuestro preaniversario. Y aquí tenemos el listado de cada día. Pues tenemos en cada día participantes muy especiales. Así como hermana Lori es especial al iniciar este preaniversario. Muchas gracias nuevamente, hermana Lori. Gracias por su voluntad, gracias porque en cierta ocasión, no voy a decir quiénes lo dijeron, pero me causó tanta gracia y eso no se me va a olvidar. Ustedes los conocerán, pero ellos dijeron, vamos a cantarle a Dios, decían mis hermanos. Si sale bien el himno, es para Dios. Y si sale mal, es para ustedes, decían nuestros hermanos. Pero todo lo que estamos haciendo es para la honra y la gloria de nuestro Dios. Pero no lo vamos a hacer mal, ¿verdad? Hermana Lori tiene bonita participación en este momento. Y es por eso que están animando a hermana Lori en esta mañana. Hermana Antonia Yac está animando a hermana Lori. Nos dice, aquí estamos escuchando a hermana Lori con sus bonitos himnos que está interpretando hermana Lori. También nos dice, buenos días hermanos, Dios les bendiga grandemente. Nada más quiero informarles que estamos escuchando. Muy bien, ya están escuchando a través de la aplicación. Sí, la aplicación, ahí está la aplicación. Si no han instalado la aplicación, hermana Lori, ¿usted ya tiene la aplicación en su celular?
1: Sí.
0: ¿Ya lo tiene?
1: Sí.
0: Ah, muy bien, porque si no, ahorita le vamos a estar exhortando porque no tiene la aplicación, que tiene que tener la aplicación ahí en su celular para así poder escuchar la frecuencia de Radio Ishimche. Es bien fácil, hermanos, es bien fácil, así como lo hizo hermana Lori al instalar su aplicación, lo pueden descargar. Estamos trabajando para los celulares iOS, entonces ya estamos trabajando para lo que es Apple y ya tenemos lo que es Android, solo nos falta lo que es la aplicación para Apple. Para los que tienen esa aplicación o para los que tienen el sistema Android y ya pueden descargarla, pero estamos trabajando para la aplicación Apple. Entonces, continuamos, hermana Lori, ya nos dijo que sí tiene la aplicación. Entonces ella escucha algunas veces por la frecuencia, algunas veces cuando la señal como que está un poco mala, pero es porque algunas veces no llega en donde está hermana Lori, porque está en su trabajo o no sé dónde, sale a pasear, ¿verdad, hermana Lori? Entonces ahí ella con sus audífonos siempre. Vamos, hermana Lori, a escuchar más himnos en este preaniversario.

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0: seguimos con nuestro preaniversario de Radio Ixchimché 97.5 FM, la radio de nuestra gente. Gracias a nuestros hermanos que se han reportado a través del 7839-7104, 3242-6779, a través de la aplicación. Muchas gracias, hermanos, por escucharnos. Es bien fácil, es bien fácil si aún no tienen, o algunas veces sí se va del aire, pero solo hay que darle como que refrescarlo, así dicen los jóvenes, o reiniciar la aplicación y así nuevamente escuchar a través de la aplicación. Y en www.radioximche975fm.com también pueden escucharlo, y hay también información en la página. Bueno, después de que hermana Lori haya tomado unos minutos de descanso, pues ya estamos avanzando en cuanto al tiempo. Y ya tenemos hermanos que van a seguir participando. Entonces, hermanos, muchas gracias. Desde ya hemos mencionado, bienvenidos al preaniversario de Radio Ixchimché 97.5 FM, la radio de nuestra gente. Queremos seguir escuchando más música con la participación de hermana Lori. Ahora, hermana Lori, pues nos trae una sorpresa, ¿verdad, hermana Lori? Ahí está hermana Lori coordinándose, haciendo los últimos toques, diría también alguien por ahí. Ya hermana Lori está también afinando nuevamente la voz, ya fue a tomar un poquito de agua, descansó unos minutos. Ahora dije que hermana Lori, yo dije a los oyentes que hay sorpresa, entonces usted dirá qué sorpresa nos tiene preparado en este momento. Y vamos a seguir escuchando a hermana Lori.
1: Gracias, hermano. En este momento voy a entonar unos temas en cachiquel. Y este precioso tema nos dice: cerca de ti, Señor.

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0: 97.5 FM, la radio de nuestra gente, cumple 27 años. Estamos de fiesta, seguimos de fiesta. Recién estamos comenzando esta gran fiesta y ahí miramos a hermana Lori con una sonrisa muy especial y también nos dice, sí, hermano Carlos, estamos de fiesta. Y es que está empezando porque esto, hermanos, pues estamos hablando fuera del aire con nuestros oyentes, por supuesto. Y nos dicen, hermanos, vamos a disfrutar de Radio Jimche muy especial porque hay varios hermanos que ya van a estar participando y pues no nos vamos a perder ni una transmisión. Eso es bueno. Así que tenemos saludos en este momento. Tenemos saludos a través de llamadas, a través de mensajes, como por acá estamos viendo el mensaje de nuestros hermanos de San Antonio Chacayá, de Santiago Atitlán. Saludos, hermana Lori, estamos escuchándola. Dice un fuerte abrazo a la distancia de parte de todos los oyentes de Radio Ishimche, especialmente a la familia Zapalú Cali. Ahí están escuchando en este momento. Y también, hermana Lori, están saludando en Parramos. En Parramos, Chimaltenango. No se imagina quién. Ahí está escuchando hermana María Marroquín.
1: Gracias, hermana. Gracias, hermana, por su sintonía. Ahí en su casita, y gracias por el saludo a usted, hermana María.
0: Ahí está escuchando hermana María, y también nuestros hermanos de la familia Zapalú Cali. Ánimo, hermana Lori, nos gracias, dicen, hermana. Ánimo, ánimo, ahí saludamos a hermana Lori. Hermana Lori también es parte del equipo de Radio Ishimche, es locutora. ¿Qué programas conduce, hermana Lori?
1: Conduzco el programa Alabanzas al Rey los días sábados a cada 15 días.
0: Cada 15, así que escuchen, hermana Lori, cada 15 en el programa de Alabanzas al Rey. ¿En qué horarios, hermana, por favor?
1: De 5 de la tarde a 6.
0: A 6. Muy bien, así que hermana Lori, aparte de cantar, también es locutora y en Radio Ishimche. Muy bien, hermana, el tiempo se nos está acabando. Luego vamos a escuchar otros dos temas con hermana Lori y luego vamos a agradecer a Dios por esta oportunidad muy especial. Así que, hermana Lori, por favor, los temas que vienen a continuación, y si hay algo que agregar, pues está libre el espacio.
1: Gracias, hermano. Primeramente, Dios, agradezco a Dios que Él me ha concedido esta oportunidad de estar alabando su nombre aquí en el primer día del preaniversario de Radio Ishimche, y también agradezco a Dios que me tiene con vida y salud, que allí estamos bien de salud, gracias al Señor, que pudimos estar en esta participación. Y también quiero saludar a hermano Moisés Akejai, que sintoniza en Patizia. Y también saludos a hermana Irma Akejai, que también escuchan la radio. Ahí saludos a su esposo, hermano Enrique, y a toda su familia. Y también saludos a mis padres, que ahí siempre están en la sintonía de la radio. Saludos a mi mamá, que ella no se pierde ni un programa, que siempre está en la casa escuchando, y también su compañía, la radio. Y por eso ella se pone triste cuando la radio no está al aire. Pero Ahí siempre está en la sintonía mi mamá. Le envío saludos también a toda mi familia, también a mis tíos, a mis primas y a toda la familia ahí en Aldea La Canoa. Y también envío saludos a todo la audiencia que sintonizan Radio Xinché las 24 horas del día. Y también a nuestros oyentes fuera de Guatemala, a los Estados Unidos. Saludos a mi hermano Amado Aurelio, que él sintoniza allá en los Estados. También saludos a mi hermano Ismael, también él se encuentra allá. Y también quiero saludar a mis primas que aquí en la zona 3, zona 4, sintonizan la radio. Y gracias, hermano. Y vamos a entonar otros dos temas, pero sin antes este precioso tema para saludar a Radio Xinché y por cumplir otro año más de ministerio, de predicar la palabra del Señor a las almas que no han entregado su vida a Él. Y también, si usted desea ahí que estemos en su actividad, usted quizás dirá, ¿y cómo nos vamos a contactar con nuestra hermana? Y les puedo dejar el número de teléfono en donde usted puede contactarme. Y es el 32 46 71 26. Quizás usted dirá, muy rápido lo dijo la hermana. Le repito nuevamente, es el 32 46 71 26. Y en cualquier actividad, en boda, en 15 años, en cumpleaños, y en todos nos estamos dispuestos para llevarle cantos en su actividad. Vamos a entonar este precioso

0: Y llegamos al final de la participación de nuestra hermana Lori, sus últimas palabras en este momento. Y hermana Lori, muchas gracias por su participación. Como también agradecemos a hermana Leti, escuchando en Patricia, saludos para toda su familia. Y ahí la están animando siempre, hermana Lori.
1: Gracias, hermano. Aquí también me han enviado mensaje en WhatsApp, en mi número, y me han enviado bendiciones, hermana Lori, siga adelante, canta muy bonito, bendiciones, muchas gracias. No sabemos quién es el que me ha enviado este mensaje. Y también saludos, hermana, a la estamos escuchando, adelante siempre. Gracias, hermanas del coro Discípulas de Cristo. Seguramente ahí están en la sintonía nuestras hermanas. Sí, también solo esas son los mensajes. Y también agradezco a todos nuestros hermanos que ahí se pudieron reportarse y ahí dándonos palabras de ánimo. Muchas gracias, hermanos, hermanas. Y que el Señor les bendiga. Y también gracias por el tiempo que nos han concedido.
0: Muy bien, hermana, esto ha sido la participación de nuestra hermana Lori Sequén en el inicio de nuestro preaniversario. Por cierto, sí, tenemos el cordial saludo a nuestras hermanas del coro Discípulas de Cristo. También van a estar participando en el preaniversario. No les digo qué día, pero sí van a estar participando. Es una sorpresa. Así que saludos para nuestras hermanas del coro Discípulas de Cristo. Nosotros nos estamos despidiendo también. Vamos a nuestro descanso. Pero el preaniversario de Radio Ishimche sigue. Sigue en sintonía de la frecuencia, la radio de nuestra gente. Celebremos juntos los 27 años de Radio Ishimche, la radio de nuestra gente.

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Estamos en nuestro preaniversario de este año 2026, gracias al Señor por esta bendición que nos permite de acompañarles también en esta mañana muy agradable aquí en la radio. ¿Qué tal? ¿Cómo se encuentra? Bienvenido usted a la presentación de nuestro programa que le presentamos a esta hora del día. Bueno, hoy estamos disfrutando de programas pues extraordinarios, ¿sí? Estamos disfrutando de estos programas por causa de nuestro aniversario. Y por supuesto, hoy estamos disfrutando de este día con la participación de nuestros hermanos aquí en la radio. Ya tenemos nuevamente preparado a otro grupo de hermanos que estarán participando con nosotros en esta mañana.

0: Así que bienvenidos, queridos hermanos, aquí en la radio. Usted también, querido oyente, que nos está escuchando en el campo, en el trabajo, en la casa, en el negocio, en el mercado. Pues es el primer día de preaniversario aquí en Radio Xiumche con la participación de nuestros invitados.
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0: Muy bien, 10 de la mañana con 18 minutos en nuestros estudios. Damos inicio a la segunda participación ya de este grupo aquí en Radio Xiumche. Ya hemos escuchado a una solista en la mañana. Hoy pues tenemos la bendición de escuchar a un coro aquí en Radio Xiumche. También quienes nos están escuchando a través de la internet, muchas gracias por hacerlo. Estamos transmitiendo también a través de Facebook. Bienvenidos, hermanos, escuchamos la primera intervención en esta mañana.
2: Acá en la radio, ya son 27 años de que ellos están en el aire y le damos gracias al Señor por este tiempo, ¿verdad? Que ellos están con nosotros, llevándonos esa palabra del Señor, llevándonos esos cantos de bendición. Somos, decía, el grupo coral Cántico Nuevo de Pachisía y vamos a cantar una primera alabanza que nos dice Vencedor.
0: Muy bien, adelante entonces.

Amén. Sabemos que somos más que vencedores con Cristo el Señor. Amén. Nuestra siguiente alabanza lleva como título Cada día que pasa.

Yo espero, hermano Radio Escucha, que usted se esté gozando juntamente con nosotras. Sabemos que Jesús murió en la cruz por darnos salvación a cada uno de nosotros. Vamos a seguir entonando otra alabanza. Levantaré banderas, lleva como título.

0: Amén. Sabemos que vivimos en un mundo sin control, pero el único que nos puede dar el control es el Señor Jesús. Vamos a seguir cantando con esta alabanza que dice: todos deben de saber.
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Amén. Sabemos que usted, amado oyente, si aún no ha conocido al Señor, pues lo invitamos a que usted pueda conocerle, que es algo muy especial conocer al Señor. Vamos a seguir cantando esta otra alabanza que dice: todo el mundo busca la felicidad.

Amén. Sabemos que en este tiempo todo mundo busca la felicidad en los placeres de la vida, pero solo Dios nos puede dar esa felicidad que buscamos. Yo sé que cada uno de nosotros lo hemos encontrado, ¿verdad, amados hermanos? Vamos a seguir cantando con esa alabanza que dice: confío en Dios.

Sea usted una vez más bienvenido, bienvenida a nuestro preaniversario 2026. Claro que sí, celebrando la fidelidad del Señor, 27 años de Radio Ishimche. Y es el primer día de preaniversario.

0: Aquí estamos disfrutando de la participación de este coro.
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0: Muy bien, cantan muy bonito, alegran la mañana, alegran también las instalaciones de Radio Chimché, pues los estamos contemplando en vivo y a todo color. Hay fiesta en nuestra radio, la radio de nuestra gente. Gracias ya a la comunicación de nuestros hermanos. Muy bien, usted nos puede escribir también al 3242-6779. Nos puede llamar también al 7839-7104. Una semana de preaniversario en Radio Chimché. Así que hay que disfrutar la participación de nuestros hermanos. Muy bien, antes de seguir escuchando más cantos con el coro, queremos que algún representante del coro, le voy a entrevistar un momento. Tenemos algunas preguntas que hacer a nuestros hermanos, a nuestras hermanas que aquí están cantando. Alguien que se acerque al micrófono.
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0: Bueno, le vamos a hacer algunas preguntas que, bueno, ellos tienen la respuesta. La primera pregunta es el nombre del coro. Cantan muy bonito, pero los hermanos no saben el nombre del coro.
2: Gracias, hermano Ezequías. Es una bendición poder estar en cabinas de Radio Chimché. Es un privilegio para nosotros como coro. El coro lleva como nombre Coro Cántico Nuevo.
0: Coro Cántico Nuevo. Así es, muy hermano. Bien. ¿De qué iglesia son ustedes?
2: De la Iglesia Galilea de Dios de Pachicilla.
0: Ah, de Pachicilla, del mero pueblo.
2: Así es.
0: Ah, sí, muy bien. Así es. Entonces, ya saben algunas cosas nuestros hermanos de ustedes. Gracias por aceptar nuestra invitación. Hermana, cantan muy bonito.
2: Gracias, ¿sí? Hermano.
0: ¿Cuántos años tiene el coro?
2: Precisamente hace unos días, el 17, si no me equivoco, de junio, cumplimos 3 años, hermano.
0: ¿Tres años?
2: Sí.
0: Ah, o sea que por ahí traen el pastel seguramente. Qué bueno, muchas felicidades entonces.
2: Así es, hermano.
0: Bien, 3 años de ministerio del coro. ¿Cuántos integrantes tiene el coro actualmente?
2: Ahorita somos 10 integrantes. Para diez honra integrantes. Y gloria de Dios, somos 10.
0: Ah, vaya, así qué es, alegre, hermano. Saber esto. Muy bien, desde ya vayan preparando algún número telefónico porque en su momento los voy a estar pidiendo. Pónganse de acuerdo cuál número van a dejar aquí en la radio. Muy bien, gracias entonces,
2: hermano.
0: Una vez más les damos la cordial bienvenida, gracias por aceptar nuestra invitación al venir aquí a alegrar a nuestros oyentes, porque seguramente, como hemos mencionado, ellos tienen el teléfono con la carga al 100 desde la mañana y con la intención de escuchar todo el día la participación de nuestros hermanos, o quizás la batería, ya no mucho, ¿verdad? Y seguramente ya compraron alguna batería para escuchar en el trabajo, ¿verdad? Fuera del hogar, la radio, nuestras hermanas seguramente a todo volumen están escuchando la radio. 5 cantos llevamos escuchando, ¿verdad? Ah, sí, 5 cantos o 6, como 5. Ya escuchamos Vencedor, Cada Día Que Pasa, Levantaré Bandera, Todos Deben De Saber, Confío En Dios y... Ah, bueno. 6 cantos. Muy bien, vamos a escuchar más cantos entonces. Con ustedes es el tiempo y sigan alegrándonos en esta mañana.
3: Amén. Damos gracias al Señor. Estamos muy agradecidas con Dios por esta oportunidad Amado oyente, espero que usted esté gozándose ahí en su hogar, ya lo decía el hermano, o en su trabajo, donde quiera que usted se encuentre, pues pueda gozarse juntamente con nosotros. Vamos a seguir entonando otras alabanzas. Esta alabanza lleva como título: Escondida está mi vida en Dios.

Amén. Yo espero que tengamos nuestra vida escondida en el Señor, aunque venga el enemigo querer venir a tocar nuestra vida, pero si nuestra vida está escondida en el Señor, nadie nos puede tocar, nos dice la palabra del Señor. Vamos a seguir cantando con esta alabanza que nos dice, seguro de Dios.

Amén. Yo creo que desde que el Señor llegó a nuestra vida, así como dice este canto, todo cambió. Llegó la tranquilidad a nuestras vidas, a pesar de las dificultades que el enemigo quiera ponernos, nuestra vida está segura en el Señor. Vamos a cantar esta otra alabanza que dice, entenderemos.

Amén. Yo no sé, hermanos, si usted se pregunta cuando vienen esas pruebas en su vida y ve a los demás como que no pasara nada. Pero este canto nos dice que lo entenderemos. Quizás acá en la tierra no podemos entender todas las dificultades, pero allá en el cielo vamos a entender del porqué de nuestro sufrimiento en esta tierra. Amén. Así vamos a seguir entonando la otra alabanza que nos lleva como título, Cuando veo los cielos.

0: Amén. Yo sé que cuando vemos los cielos, las estrellas, podemos ver que tenemos a un creador tan grande de todo el universo. Amén. Vamos a seguir cantando con esta alabanza que dice: la bienvenida Cristo me dará.
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Qué preciosa alabanza nos dice, pronto termina la vida aquí. Escucha bien, amado oyente, la vida aquí, pero en la eternidad hay más vida. ¿Y quién nos va a dar la bienvenida? Nuestro Señor Jesús nos va a dar la bienvenida. Amén. Así vamos a seguir cantando con esta alabanza que lleva como título Gratitud.

0: muchas gracias al coro por alegrarnos en esta mañana. Aquí en Radio Chimché estamos muy felices de recibir pues a estos grupos aquí en el preaniversario de la radio. Hoy sí, bueno, que se prepare el maestro porque ya lo tengo que entrevistar. Queremos saber algo también de este ministerio. Así que una vez más, bienvenidos aquí en Radio Chimché. Está cantando el grupo coral Cántico Nuevo de Iglesia Galilea del municipio de Patzicilla. Muchas gracias, que Dios los bendiga. Nos alegramos de que están con nosotros, hermano. Acérquese al micrófono, por favor, porque quiero que se identifique con nosotros en esta mañana, porque como usted es el maestro, ¿verdad? Así es. Muy bien, díganos su nombre, hermano.
1: Muy bien, en esta mañana, Dios bendiga a cada uno de ustedes, hermanos y hermanas. Mi nombre es Felipe, soy pastor de la Iglesia Galilea en Patzicilla.
0: Ah, muy bien, pastor entonces de la iglesia.
1: Sí.
0: Perfecto. Hermano, ¿cuántas voces se canta en el coro?
1: Por el momento es solo dos nada más.
0: Solo dos.
1: Sí, hermano.
0: ¿La primera?
1: Sí, la segunda.
0: ¿Y la segunda?
1: En algunos cantos sí se hace el tenor.
0: Ah, bueno, muy bien.
1: Así es.
0: ¿Cómo lleva 3 años el ministerio? Pues muchas felicidades y ánimo también. Pero me surge una pregunta de quién fue la motivación de formar este coro, hermano.
1: Bueno, Dios nos ha dado un ministerio bastante ya de mucho tiempo. Entonces, en las iglesias que yo he estado, Dios me ha tenido siempre, vamos con esa idea, con esa noción de siempre formar grupos para que canten al Señor, ¿verdad? Tratar de corregir las voces y todo eso, porque Dios merece lo mejor. Entonces, claro. No es hasta ahora, pues en la Iglesia Galilea de Patzicilla siempre hemos hecho el intento, ¿verdad?, de levantar algún grupo, algún coro. Yo tengo 22 años de estar en esa iglesia. Pero a veces cuesta para mantener un grupo.
0: Seguramente.
1: ¿Verdad? Pero hay una hermana como Pilar que siempre ahí está con ese deseo. Y hoy más que nunca, pues Dios nos da el privilegio de poder tener este coro por 3 años, ¿verdad? Nos alegramos bastante y Dios ha prometido bendiciones para nosotros y creemos de que Dios nos seguirá bendiciendo con este coro, hermano.
0: Muy bien. Con relación al nombre del coro, algo que a ustedes los inspiró, ¿por qué se llama Cántico Nuevo? Sí, porque tiene que haber por qué, así como, bueno, por lo general estamos acostumbrados de poner un nombre, ¿verdad? Por ejemplo, con los hijos sucede, le pongo este nombre, ¿verdad? Pero a veces, y debería ser así, un nombre que inspire, que hable algo de nuestro fundamento. Ajá. Entonces, queremos escuchar, hermano, ¿por qué se llama Cántico Nuevo el coro?
1: Bueno, hermano, un día puso en mi corazón de poner este nombre. Y la razón, porque cada canto que cantamos, aunque sea muchos, dice los cantos viejitos, y cantos viejitos no hay, ¿verdad? Sino que son cantos históricos de que hace mucho tiempo fueron inspirados por músicos, ¿verdad? Entonces, Dios nos inspiró de poner esto porque en el corazón siempre debe haber un cántico nuevo y ese cántico nuevo debe de salir hasta lo más profundo del corazón. No es simplemente cantar por cantar, sino que ese canto, ese himno que me eleve a la presencia del Señor. Y cuando nosotros lo hacemos con todo corazón y lo hacemos con libertad, mi canto, aunque sea ya tenga 50, 70 años, pero siempre es nuevo para la honra y gloria del Señor. Y esa es la razón, hermano, de que no va a ser por cantar o como dijo alguien, a ver cómo me sale, si me sale bien para Dios y si me sale mal para ustedes. Entonces no es así el asunto, sino que la cosa es que cada coro, digo yo, que canto, que cada alabanza que canto que salga de mi corazón, porque es para nuestro Dios poderoso que está en los cielos y Él merece lo mejor, hermano. Esa es la razón, que cada canto, amén, que cantemos salga del profundo de nuestro corazón, nuestro canto, que sea espontáneo, hermano.
0: Amén, muy bien, perfecto. Bueno, en lo que nuestras hermanas del coro pueden descansar un momento, de hecho, pues les ofrecemos agua pura en el pasillo. Pueden descansar un momentito, pero que vamos a tomar unos 5 o 6 minutos aproximadamente, porque me parece que vamos a terminar el espacio hasta las 12. ¿Qué tal?
1: Está bien, sí,
0: vienen preparados.
1: No me importa, hermano.
0: Muy bien, pues me imagino que sí traen bastantes cantos nuestros hermanos. Hermano pastor, gracias por motivar seguramente al coro para venir a cantar aquí en la radio. ¿Necesitamos, hermano, algún número de teléfono seguramente para invitaciones o qué dice usted?
1: Sí, está bien. Nos para vamos. Cantar o para regañar un poco a la iglesia también, ¿verdad?
0: Ah, sí, entonces, es cierto.
1: Aleluya, así que el nombre mío es Felipe y mi número se lo va a dar.
0: Muy bien.
1: ¿Verdad? Porque nos gusta mucho la enseñanza, hermanos.
0: Qué bueno, o
1: nos
0: sea que
1: desarrollamos mucho en el campo de la enseñanza.
0: Amén. No solo para invitarlo a predicar, puede llevar también al grupo, ¿verdad?
1: Al
0: cantar
1: grupo.
0: Y sí, después predicar.
1: Sí, hermano.
0: Un equipo sí completo, ¿verdad?
1: Ajá. Y si hay reba, también le hacemos frente.
0: Ah, ¿verdad? Pues seguramente que tiene que haber, ¿verdad?
1: Sí.
0: Los hermanos son muy generosos.
1: Aleluya, sí es,
0: hermano. ¿Cuál es el número, hermano?
1: Es el 52, uh-huh, 36,
0: muy bien,
1: 83, uh-huh,
0: 35.
1: Sí, es
0: muy
1: el
0: bien
1: número del señor Felipe.
0: Repita, ajá, una vez más el número, hermano.
1: 52, 36, 83, 35.
0: Perfectamente. Muy bien, entonces, gracias, hermano, por aclarar algunos puntos importantes de saber un poco sobre el coro también. En este momento quiero dar ya algún breve espacio también a los integrantes para que puedan decirnos sus nombres.
1: Exacto.
0: Y algún pequeño saludo que
1: muy
0: nuestros
1: bien
0: hermanos
1: entonces
0: traen.
1: Empecemos con la hermana Mayra, ¿verdad? Ella como habla mucho, entonces le vamos a dejar tiempo a ella.
0: Ah, bueno, le vamos a dejar unos 10 minutos. Adelante, hermana, bienvenida. Muy bien.
2: Gracias, hermano. Mi nombre es Mayra.
0: Hermana Mayra.
2: Sí. Y hago la voz primera.
0: Ah, también. La voz primera.
2: Sí, así es.
0: Qué bueno, gracias a Dios. Entonces, bienvenida aquí en la radio. ¿A quiénes saluda?
2: Mando saludos a mi suegra que me están escuchando allá en Pachitija, en la zona 4.
0: En la zona 4.
2: A mi nene, creo que también él me está escuchando. Y también a toda la congregación de nuestra amada iglesia.
0: Muy
2: no
0: bien.
2: Voy a decir por nombre, sino a todas las los hermanos, hermanas de la congregación de Iglesia de Dios Galilea allá en Pachitija. Saludos para ellos y que sigamos adelante siempre buscando al Señor. También mando saludos a hermana Miriam, que me escucha en el Cerritos, Pachitía. Que Dios bendiga a la
0: perfecto
2: hermana Miriam Santizo. Para ella es el saludo y para también todos los grupos de la iglesia que sin duda nos están escuchando también, hermano, a cada directiva. Saludos a la directiva de ayuda al prójimo, que ha sido de bendición también esa directiva, que el Señor los bendiga y únicamente.
0: Muy bien, gracias entonces, hermana, por estar con nosotros aquí en la radio. ¿Quién sigue? Vamos a ver quién sigue. Todas tienen que hablar.
3: Amén, que el Señor les pueda bendecir a todos los oyentes en esta mañana. Mi nombre es Olga Marina y vengo de la Iglesia Galilea de Pachitilla.
0: Muy bien.
3: Y también hago la voz primera.
0: La voz primera, sí. Muy bien, qué alegre escuchar. ¿A quiénes saluda? ¿A quiénes saluda? Porque después le van a reclamar.
3: No, pues no, solo de nuestra amada iglesia.
0: Muy bien, muchas gracias por sus palabras. Queremos escuchar a una siguiente hermana, por favor. Tan siquiera el nombre que nos diga.
4: Amén, que el Señor nos pueda bendecir a cada uno de ustedes hermanos que laboran aquí en
0: amén
4: la radio Xinché, que el Señor los bendiga, pues hacen un buen trabajo para el Señor. puedan seguir hacia adelante. Mi nombre es Siria de Aquejay y yo hago la voz primera. Y también quisiera mandar saludo a mi hermana Catarina de Pichillaque, ella está ahí escuchando. Y también saludo a mi mamá, que es Martina Esquite, a mi tío Toribio Esquite, y a todos los hermanos de la iglesia que nos están escuchando o visualizando por las redes sociales.
0: Es cierto.
4: Saludo y bendiciones también al grupo femenil, el grupo Intercesión, que si nos están escuchando o viendo, un saludo y bendiciones y gracias, hermanos.
0: Perfectamente, es cierto, nos pueden ver, sí, si desean ustedes conocer al coro. De hecho, estamos transmitiendo por Facebook, ustedes pueden ingresar ahí en el Facebook y pueden ver la transmisión en vivo aquí que estamos realizando en Radio Xinche. Y también las felicito porque vienen representando el traje de Patsisía, ¿verdad? También.
3: Amén.
0: Adelante, hermana.
3: Buenos días, hermanos y hermanas que están escuchando la radio. Mi nombre es Lidia de Ajuchán. Hago voz primera y en ocasiones pues también hacemos la voz segunda.
0: Ah, vaya, qué
3: alegre. También quisiera mandar un saludo a mi abuelito Toribio Esquite, que sin duda él nos está escuchando, a mi abuelita Bernarda, a mi tía Irma, a mi madre que nos está escuchando también en la zona 3 de Pachitía, mi hermana Evelyn, y a toda la congregación de nuestra amada iglesia. Yo sé que hay varios radioescuchas en esta mañana de nuestra amada iglesia. Un saludo a la directiva de jóvenes, a mi hermana Olinda, a mi hermana Violeta, por si nos están escuchando. Yo sé que sí, ellas estaban bien emocionadas, juntamente compartían nuestra alegría, ¿verdad? Saludos a todos, hermanos, y gracias.
0: Es cierto, la familia también se siente muy contentos que mamá, que la hija, que alguno de la familia viene a cantar aquí en la radio. Y no digamos también nuestros oyentes que nos están escuchando en los diferentes departamentos. Quiero comentarles que se están escuchando en Escuintla, no digamos Chimaltenango, pues, ¿verdad? Por Sololá, en el Quiché, Zacatepeques, en Huehuetenango, en Totonicapán. Y también por la internet nos están escuchando en Estados Unidos, o quizás alguien nos está viendo, ¿verdad? Entre el trabajo que está realizando, quizás alguien está viendo y escuchando, o también en Canadá, que también tenemos oyentes. Mire qué alegría llevan ustedes a los corazones de nuestros hermanos. Muy bien, vamos a seguir cantando, pero quiero entregar algunos reportes de nuestros hermanos que nos han escrito. Nos dicen: buenos días, hermanos de Radio Xinche, felicidades en su preaniversario. Saludos a las hermanas del coro Cántico Nuevo de Iglesia Galilea. Nos dice nuestra hermana Avelina Simalij: bendiciones, especialmente saludos a mi querida madre que integra el coro. Muy bien, saludos cordiales entonces a mamá, que está aquí cantando en la radio. Buenos días, hermanos, saludos a las hermanas del coro Cántico Nuevo. Nos congregamos en la misma iglesia, dice, saludos a todos. Nos dice: muchas gracias por el reporte. Saludamos a la familia Zapalú Cali, escuchándonos en Aldea San Antonio Chacayá de Santiago Atitlán. Muchas gracias por escuchar la radio. Algunos nos dicen aquí en el mensaje, amén. Algunos nos envían hola, muchas gracias. Hola, buenos días, hermano. Que Dios me lo bendiga. Aquí le saluda a Heidi Tamat, de Aldea Chuaparal 1 de Santa Apolonia. Saludos a las hermanas que están participando. Bendiciones siempre en su ministerio. Y las animo a seguir adelante en los caminos de nuestro Dios. Nos dice Heidi, muchas gracias. Buenos días, hermano. Ahora sí, ya está la radio en Pamumús. Nos dicen, qué alegre saber eso. Bueno, falta un poco de claridad, me parece, pero ahí nos están escuchando, aunque haciendo la diligencia, ¿verdad? Muchas gracias, que Dios los bendiga. Quienes nos están escuchando también y viéndonos a través del Facebook, muchas gracias por hacerlo. Pues seguramente entre sus compromisos, entre el trabajo que están realizando, están pues viendo la transmisión en vivo aquí en Radio Ishimche. Muchas gracias por hacerlo, que Dios los bendiga abundantemente. Sigan ustedes disfrutando de este tiempo que estamos pues aquí en Radio Ishimche. ¿Qué tal, cómo se encuentra usted, querido oyente? Bueno, muy bien, vamos a saludar a nuestros hermanos que están viendo la transmisión en unos momentos, pero queremos escuchar a más hermanas. Bueno, mejor vamos a escuchar más cantos y después vamos a dar el privilegio a otras hermanas para que sigan diciéndonos sus nombres y también a quienes saludan en esta mañana. Adelante, hermanos, con más cantos.
5: Amén. La siguiente alabanza lleva como título: ¿Con qué pagaremos?

Amén. Sabemos que no tenemos con qué pagarle al Señor todo lo que Él vino a hacer en la cruz del Calvario por cada uno de nosotros. No podemos pagarle a el Señor. Amén. Vamos a seguir cantando con esta alabanza que dice todas las promesas.

Amén. Estas alabanzas decían, todas las promesas del Señor son apoyo poderoso de mi fe. Y en una estrofa de esta alabanza dice, la corona de justicia ya está, preparada para aquel que lucha hasta el fin. No dice que el que luche hasta medias, no, hermanos, el que luche hasta el fin recibirá la corona. Yo espero, hermano, que usted esté luchando cada día en su vida espiritual para recibir esa corona que el Señor tiene preparado para cada uno de nosotros. Vamos a seguir cantando con esta alabanza que dice, confiado estoy.

Amén. Que siempre demos esas alabanzas a Cristo. Así vamos a seguir cantando con esta alabanza, Nuestra vida acabará.

Esta alabanza nos dice, nuestra vida acabará. Y nos pone un ejemplo como los árboles, ¿verdad? Cuando caen las hojas y se secan. Así es nuestra vida. Por eso esta alabanza nos insta a cada uno de nosotros que busquemos al Señor, que le busquemos de todo corazón. Y vamos a seguir cantando con esta alabanza que dice, Rey de mi vida.

0: Así se siente y así celebramos el preaniversario de Radio Chimche 97.5 FM. 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Bueno, quiero saludar también a nuestros hermanos que dejaron algún comentario, hicieron alguna reacción en nuestra transmisión. Bueno, en este momento, pues hemos cortado la transmisión. Nos puede seguir escuchando a través de la frecuencia modulada o a través de la internet. Muchas gracias por hacerlo. Gracias a Yova Mikulash. Gracias por sus palabras y nos anima a seguir adelante también a su reacción. Saludos también para Abner Patricio. Mucho gusto, Abner. Bendiciones, nos dicen. Muchas gracias. Saludos también a Yoli. Nos dice, bendiciones, hermanos. Dios les siga bendiciendo. Saludos también a Ingrid Luna. Nos dice, Dios los bendiga. Radio Shimche nos dice, muchas gracias. También al comentario de nuestra hermana Lidia Martín. Dice, saludos a las hermanas, a mi esposa también que había dejado su comentario. Saludos cordiales, escuchándonos en el trabajo.
1: La felicidad consiste en amar.
0: Gracias a Linda Panza y escuchándonos. Bendiciones para el coro Cántico Nuevo. Somos su fan, dice. Ah, vaya, muy bien. Esas palabras se permiten aquí en radio. Estoy escuchando la radio, nos dice Dorita Sanik, muchas gracias. Ah, nos decía este comentario, queremos ver al pastor, dice, ahora ya lo conocieron. Sí, porque este comentario casi desde un principio de la transmisión, ya conocieron al pastor. Sintonizando desde Jutiapa, nos dice, bueno, nos Ramón Girón, muchas gracias.
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0: Gracias a Julio Martín, que ahí nos ha dejado también su reporte.
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0: Bendiciones, hermanas, nos dice Rufina García, muchas gracias. Gracias también a Dani Chajón. Bendiciones, hermanos. Nos dice muchas gracias.
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0: A Marlene Cosiguá nos dice saludos, hermanos.
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0: Feliz aniversario de la radio.
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0: Aquí viendo en Sololá nos dice muchas gracias. Bendiciones, hermanos. Saludos desde la ciudad capital de Guatemala. Muchas gracias. A Violeta Panzai dice, saludos hermanas, que Dios las pueda bendecir siempre. Saludos a Mario Tomás, dice, saludos desde San Miguel Uspantán de El Quiché. Muchas gracias por escribirnos también el lugar donde escuchan, queridos hermanos. Saludos desde Houston, Texas, nos dicen. Bueno, me cuesta un poquito pronunciar, ¿verdad? Porque no está en español. Desde Houston, Texas, bendiciones, nos dice Esdras Ramírez.

0: Saludos, hermanos, viendo aquí en Filadelfia, nos dicen. Muchísimas gracias. Nos dice Betty Cumes, saludos y bendiciones. Bendiciones también para las hermanas que están participando. Felicidades desde ya. Nos escucha en Agua Escondida, Solola. Gracias al saludo de nuestro hermano Alfredo Tomás, saludándonos desde Nueva York. Muchas gracias, Alfredo.
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0: Yuva Mikulash dice, sigan adelante, saludos.

0: Bendiciones al personal por este medio. Los estamos conociendo. Dios los fortalezca.
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0: Escuchándonos en Patsun, muchas gracias. Bueno, hay otros comentarios que ya no pudimos leerlos, pero muchas gracias por dejarnos el reporte de este día. Bendiciones, hermano, y felicidades por cumplir un año más la radio. Dios bendiga al pastor Felipe Panzay, nos dicen. Y al coro de hermanas que están participando, Sonia Choc de La Canoa, los estoy escuchando, nos dice. Gracias entonces a todos nuestros hermanos que nos están escuchando en este día. Bueno, también los minutos van escaseándose aquí en la radio. Voy a dar nuevamente un espacio a las integrantes para que nos digan su nombre y el saludo respectivo de esta mañana.
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0: ¿Dónde hemos quedado? Ah, le toca a la hermana. Adelante, díganos su nombre.
2: Yo me llamo Karen Estefanía Akehaye y me siento alegre de poder estar acá en la radio y también compartir con todos ustedes y también mando saludos a la iglesia y solamente. Gracias.
0: Muy bien, ¿ya conocías la radio?
2: Sí, ya.
0: Sí, gracias. Ya has venido en algunas ocasiones.
2: Sí.
0: Ah, vaya, qué alegre. Bienvenida una vez más. La siguiente hermana, por favor, díganos su nombre,
3: buenos
0: hermana.
3: Buenos días, que el Señor les bendiga. Mi nombre es Rosario Ochoa y mando un cordial saludo a los miembros de la Iglesia Galilea, a los que nos escuchan, a mi familia y al grupo Ayuda al Prójimo, y que el Señor los bendiga, hermanos.
0: Amén.
3: Tienen una bonita programación.
0: Qué alegre.
3: Sigan adelante.
0: Muchas gracias. ¿Cómo cuántas veces ha venido usted a la radio contando también hoy?
3: Dos veces.
0: Dos
3: el año
0: veces.
3: Pasado no pude venir, pero aquí estoy, hermano.
0: Ah, dándole, vaya.
3: Gracias a Dios. Por
0: bueno,
3: la
0: el otro año también no... seguro. Muchas gracias, la siguiente hermana. Ah, y es que, hermanos, fíjense que ustedes que solo están escuchando, no están viendo, pero nuestras hermanas están muy contentas aquí, traen una sonrisa, muy felices. ¿Y por qué no? Si estamos alabando al Señor. Adelante, su nombre, hermana.
4: El Señor les bendiga, hermanos, a todos los que nos están escuchando en esta preciosa mañana. Mi nombre es Eugenia Choc de Girón y hago la segunda voz. Quiero mandar un saludo a mi esposo allá en la costa y por ahí anda. Y él decía, me manda saludos, yo lo voy a escuchar.
0: Vaya. Bueno,
4: y
0: pues
4: también mando saludos a una mi nena que está allá en la aldea Cerro Alto, Pahuit. Ella también está escuchando ahí en la casa y un saludo para ella y que el Señor bendiga también a los hermanos que laboran en esta oficina, ¿verdad? Que el Señor les
0: Amén.
4: Pueda bendecir, hermano, y gracias por la oportunidad que nos dan de estar aquí también.
0: Muy bien, hermana, gracias también por venir. Adelante, hermana.
5: El Señor los bendiga, hermano.
0: Gracias, hermana.
5: En esta preciosa hora. Mi nombre es Avelina Simalí.
0: Ah, vaya, ya le saludaron.
5: Hija que me están escuchando en la zona 1 de Patsitsía. Y saludo también a mis hijos, a mis dos hijos que están trabajando en Guatemala, haciendo el pan.
0: Ah, bueno, qué alegre.
5: Él es Julio Martín y Carlos Martín.
0: Ah, vaya, qué alegre.
5: Y saludo a nuestras hermanas diaconisas que nos están escuchando en Patricia también.
0: Muy bien.
5: El saludo va con ellos.
0: Saludos
5: para
0: ellas.
5: Están escuchando también. Y yo soy la más viejita entre las hermanas.
0: Ah, pero
5: yo hago la voz segunda.
0: Bueno, eso lo agregó ella, pero está muy joven la hermana. Sí, qué alegre, hermana. Bienvenida a la radio. ¿Cuántas veces contando hoy? ¿Cuántas veces ha venido a la radio?
5: Veces. El año
0: dos
5: veces. Pasado no pude venir.
0: Ah,
5: también,
0: mire,
5: hermana.
0: Pues. Sí. Bueno, la esperamos siempre, entonces.
5: Sí, gracias.
0: Qué alegre. Hermana. Muy bien, estamos dando el privilegio a la última hermana. Nos dice su nombre.
6: Aleluya, gloria sea el nombre de nuestro Dios. Que el Señor los bendiga, hermanos, a todos
0: Amén.
6: Los que laboran en esta preciosa emisora que es escuchada en diferentes lugares. Es un gran privilegio para mí poder estar en este precioso lugar. Mi nombre es Marta Julia Loch de Cuá y yo hago la segunda y a veces el tenor Mando un saludo a la amada Iglesia de Dios Galilea, que tengo 3 años de congregarme y estoy muy feliz. Que el Señor bendiga a cada uno de mis hermanos que se congregan en esta amada iglesia. Y que el Señor bendiga también a mi hija Wendy Marisol Cuá, que me está escuchando en Pazzicía, y a mi nuera Damaris. También que el Señor la bendiga, y que el Señor bendiga también a mis nietecitos, a Priscila y a Mileti, a David Aarón, que sin duda están escuchando en esta hermosa
0: mañana. Muy bien, perfecto.
6: Gracias, hermano.
0: Muy bien, gracias entonces por alegrarnos esta mañana. Estamos viendo que ya estamos para puntualizar 12 del mediodía. Nos dice... buena tarde, nos dicen, sí, ya podemos decir buena tarde. Les saluda Ana Jiménez, saludo a todos los que laboran en la radio, saludo al grupo que están cantando, estoy en sintonía, saludos a mi hija Marlene Jiménez, que está a todo volumen. Feliz tarde, nos dice. Muchas gracias. Por favor, escríbanos también el lugar donde nos escucha, porque nos interesa saber hasta dónde estamos llegando con nuestra cobertura. Buenos días. Felicidades por el aniversario de la radio. Mi nombre es Darío Isaac. Saludos a toda mi familia. Aquí los escuchamos en Uspantán, el Quiché, de una aldea que se llama Cholá. Muy bien, saludos cordiales. Entonces, gracias por escuchar la radio en esta mañana. Muy bien, están con nosotros el coro, el grupo coral Cántico Nuevo de Iglesia Galilea del municipio de Pazzicía. Si usted pues desea invitarlos, pues están a la orden al 52 36 83 35, una vez más 52 36 83 35, ya que se aproxima algún evento espiritual. Pues muy bien, aquí está la opción para este coro, que son 10 integrantes. Así que saludos y bendiciones, les animamos a que sigan adelante. Bueno, el tiempo se nos ha terminado, pero ¿cuántos cantos todavía tienen disponible? ¿Como cuánto? ¿Algunos 15? ¡Un canto les queda! ¡Un canto les queda en el repertorio! Dios mío, sí, se terminó el repertorio. Bueno, muy bien. Entonces, con mucha alegría vamos a escuchar el último canto. O quizás alguien quiere expresar algo, hermanos, quiere decir algo, porque después de esto vamos a orar, bendecirlos a ustedes como grupo, y también queremos una vez más agradecerles por haber venido en la radio. Adelante, hermano.
7: Gracias. En primer lugar, gracias a Dios por esta oportunidad de poder estar aquí en la radio. Dios bendiga a todos los hermanos y hermanas que nos escuchan. Pero algo que tengo en mi corazón que se lo voy a decir, hermano.
0: Amén.
7: ¿Y cuál es? Es de que yo todos los días los escucho. Y siempre, amén, digo, voy a llamar y no llamo.
0: Y no llama.
7: Y no llamo, pero sí todos los días ahí cargo mi radio, que es... solar, entonces no tengo por qué la batería ni conectarlo con la electricidad, sino que ahí lo pongo en el sol y ahí suena todo el día.
0: Sí, pues,
7: ¿qué? Así que me gozo bastante, no solo con los cantos, sino que también con las enseñanzas que la radio lo da. Pero así que Dios los bendiga, adelante en el ministerio, hermano, y que Dios está con nosotros y Dios seguirá peleando por nuestra vida. Dios nos llevará de triunfo, en victoria, para honra y gloria de su nombre. Así que Dios bendiga a todos mis hijos, ¿verdad? Son 5 mujeres y 3 hombres, y también mis nueras, mis yernos y una filita de nietos.
0: Bueno, saludos, sí, entonces.
7: Saludos si se encuentran en la canoa y también en el camán, así que Dios pueda bendecir a toda mi familia y que también Dios pueda bendecir a la iglesia de Dios Betesda en la canoa y en Pazzicía. Dios bendiga a todas las iglesias también, la hermanos de la Pentecostés de América, la Iglesia Centroamericana, los hermanos del Tabernáculo. Que Dios los pueda bendecir a cada uno de los hermanos que nos están escuchando. Bendiciones, hermanos, y muchas gracias.
0: Muy bien, y es que nos llamaba hermana María Turuy deseándonos feliz aniversario. Y por supuesto, quienes participan en el PRE, muchas gracias. Saludos cordiales a nuestra hermana Eulogia Méndez de Cantón Sanchaj de Santiago Atitlán, que se ha reportado en este día. Muy bien, estamos entregando los últimos reportes, se me están juntando los reportes aquí también escuchando en San Juan Zacatepeques. Muchas gracias por hacerlo. Muy bien, entonces hemos terminado la los cantos, ¿verdad? El último canto que queda. Entonces ya agarraron fuerza nuevamente nuestras hermanas, porque algunas de ellas ya se escuchan afónicas. No, nunca han cantado tanto tiempo, ¿verdad? Hasta aquí en Radio Xinche. Muy bien, así que con toda la energía, con toda la alegría, el entusiasmo, transmitan esto a nuestros oyentes con este último canto.

0: Muy bien, gracias entonces por haber venido aquí a la radio a dejarnos parte de la alegría que ustedes sienten como oyente. Seguramente nuestros oyentes están muy contentos también escuchando este programa. Bueno, nuestra siguiente participación en vivo lo tendremos a partir de las 2 de la tarde. Tiene una nueva cita con Radio Ishimche. Queridos hermanos, una vez más, muchas gracias. Que Dios los bendiga en el ministerio. A seguir siempre hacia adelante.
1: Muchas gracias, hermano. En esta preciosa hora de la tarde estamos muy contentas y agradecidas con mis hermanas. Estamos agradecidas con Dios, ¿verdad? Con ustedes también por el espacio que nos hicieron de poder estar acá para poder glorificar el santo nombre del Señor. Muchas felicidades a la radio, hermano, que ha sido de bendición para nuestras vidas, a cada uno de los que elaboran aquí, ¿verdad? Que sin duda dan su tiempo, del Señor recibirán, que el Señor
0: Amén.
1: pueda bendecir sus vidas a todos los que elaboran en esta radio, ¿verdad? Y que el Señor pueda seguir bendiciendo este canal de bendición que ha sido de bendición, ¿verdad? Para muchas vidas. Y muchas gracias, hermano, por este tiempo que se nos ha dado también de poder alabar el nombre del Señor. Estamos muy contentas y agradecidas también.
0: Amén.
1: Gracias por este tiempo.
0: Muy bien, vamos a orar para que Dios las guarde en el camino de regreso después de que han glorificado el nombre del Señor aquí en radio.
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0: Querido Dios y Padre de nuestro Señor Jesucristo, una vez más te damos gracias por este día, Señor, por tu fidelidad, por tu misericordia, Señor, como dice tu palabra, que cada día, Señor, cada amanecer, de esa manera también tu misericordia, Señor, sobre la humanidad y por cada uno de nuestra vida, Señor. Hoy te doy gracias por el ministerio de Radio Shimche, Señor, que durante 27 años tú lo has sostenido con mano poderosa, con mano de bendición, con mano de protección. Y es por eso que hoy celebramos tu fidelidad, Dios Todopoderoso. También la llegada de nuestros hermanos aquí en la radio, Señor. Ellos se ven muy motivados y contentos de venir a bendecir a miles de oyentes. Muchas gracias por esto, Señor. En el nombre de Jesús, hoy que van a salir de este lugar, guárdalos en el puño de tu mano. Como han venido, Señor, sin ninguna novedad, puedan regresar a sus hogares, Señor. Muchas gracias en el dulce nombre de nuestro Señor Jesucristo. Amén.

0: Buen día, amado oyente. Es un gusto poder saludarle en esta hora del día. Gracias por estar y seguir en la sintonía de Radio Ishimché 97.5 FM, ya que Radio Ishimché es la radio de nuestra gente. Ahora queremos presentarles una entrevista muy especial con un hermano que fue de trascendencia acá para el Ministerio de Radio Ishimché. Usted seguramente lo conoce, lo conoció, lo ha escuchado también en la radio. Y claro que sí, es nuestro hermano Ángel Quesada, que el día de hoy lo tenemos acá con nosotros y estaremos haciendo unas preguntas y conversando un momento que pueda compartir con nosotros parte de la historia de Radio Ishimché. Hermano Ángel, buen día.
1: Muchas gracias, hermano Benjamín, por el privilegio que se me concede de poder dirigirme a los hermanos radioescuchas en esta oportunidad. Les saluda a su hermano en Cristo, Ángel Quesada, quien estuvo como director varios años en esta emisora.
0: Seguramente muchos hermanos recuerdan su dirección de radio desde los inicios del Ministerio de Radio Ishimché. Nos gustaría que pudiera compartir con nosotros cuál fue el proceso que se logró llevar para poder iniciar.
1: Te cuento, hermano Benjamín, que las actividades para poder iniciar con el trabajo de esta emisora comenzaron para mí en particular desde el año de 1999. Ya había iniciado, hermano Fausto, varios trámites, quizás los más relevantes como el conseguir el terreno donde hoy se encuentran las instalaciones, asimismo los asuntos de la frecuencia, otros, puedo decir también equipos, en este caso las torres o las antenas se habían mandado a traer a los Estados Unidos, la consola también ya se había mandado a traer, así que parte del equipo estaba encaminado desde 1999 para estar preparado, iniciando también a esa fecha, porque se inició bastante temprano en esa fecha de 1999. Me tocó ya venir a Chimaltenango para comenzar, terminando la construcción donde está el edificio de radio. Todavía no estaban preparados los estudios, las cabinas, les faltaban muchos detalles, junto a hermano Faustino, quien fue uno de los locutores en idioma cachiquel en aquel tiempo. Trabajamos ahí pegando cartoncitos y dando inicio a la forma de cabina de radio en aquella ocasión. De igual forma comenzamos también a trabajar para lo que sería la torre de transmisión de Tecpan. Bueno, nos fuimos a Tecpan, buscamos otros lugares, pero más que todo nos pudimos dirigir hacia Tecpan. Hermano Fausto pues estuvo en conversaciones con el alcalde en aquel tiempo y él pues nos mandó a su personal para que nos buscara un lugar adecuado para poder colocar nuestra torre, y fue así que se hizo un convenio con el alcalde del alquiler del terreno de la torre.
0: Hermano Ángel, ¿cómo se logró difundir la noticia de que iniciaba una nueva emisora en el área de Chimaltenango para iniciar con audiencia?
1: Recuerdo que para poder dar a conocer la nueva emisora, pues se trabajó con algunos volantes, también pequeñas mantitas. Luego también se tuvo reuniones con hermanos líderes que tenían específicamente que ver con la región cachiquel. Estaba una directiva que tenía a cargo el Instituto Lingüístico de Verano. Ellos trabajaban mucho el idioma cachiquel y entonces la radio tenía fines de poder ser bilingüe y de proclamar el mensaje en los dos idiomas. No fue nada fácil. La mayor parte de líderes tenía un concepto muy equivocado respecto al idioma cachiquel. Esto ya pasó de moda. Esto es discriminación, y habían otros términos que sonaban bastante tristes en aquel momento, pero no se perdió la fe. Se creía que iba a haber un impacto, se tenía la idea de que esto iba a ser agradable para la población, y se siguió trabajando. Recuerdo que también solamente estaba acá en Chimaltenango la emisora, una en AM, que no le hago propaganda, pero ellos, fui a visitarles, le digo, mire, quiero mi anuncio, vamos a poner una nueva emisora acá que va a ser para programas cristianos nada más, no viene a competir con ustedes, viene con programación totalmente cristiana y nos gustaría que nos pudieran sacar unos mensajes. No muy contento el joven, me dijo, está bien, le voy a sacar unos sus 10 anuncios nada más y le cuesta 15 cada anuncio. Era pequeño, pero se pudo también a través de este medio darlo a conocer en aquella ocasión.
0: Hermano, usted se recordará cómo fue ese primer día de transmisión, el primer día en que Radio Ishimché inició con la transmisión de música, de presentación, de pruebas incluso. Nos gustaría que nos compartiera un poco sobre eso.
1: Y hablando del primer día, hermano, bueno, tu pregunta es cómo fue ese primer día. La verdad que fue una experiencia muy interesante y también puedo decir un privilegio bastante grande para mí. Fui el primer director de Ishimché, pero también su primer locutor. Yo estaba en cabina en aquella ocasión cuando el técnico encendió el equipo y específicamente hicimos pruebas un día antes, el día 9 de julio hicimos las primeras pruebas solamente localmente, ahí pues no se oía muy lejos, pero ya el día 10 de julio sí ya se hizo la prueba a nivel departamental y ese día teníamos un disco que lo grabó Estanislao Marino. El tema que sonaba y que llevó tanta bendición a los oyentes fue La Gran Tribulación. Hermano, ese canto no lo habíamos escuchado y habían otros temas más que también se adjuntaron a este canto, pero comenzamos a recibir llamadas. Yo recibía más de aquel momento de Honduras, de llamadas desde Chiapas, México, de San Marcos, en fin, tantos lugares rodeando el departamento de Chimaltenango. Y algunos asustados porque decían, Ishimché, que esa emisora no es cristiana, entonces porque el nombre no suena a cristiano. Y llamaban a algunos hermanos, hermano, disculpe, ¿esa emisora es cristiana o es o tiene otra clase de enseñanza? Cuéntenos. En fin, que eso fue, es otro tiempo para explicar cómo se tuvo que ir dando a la gente explicación por qué se le había puesto este nombre, pero ese día fue bastante agradable. Diríamos que también, bueno, no fueron muchas horas de transmisión en prueba, pero fue un tiempo que llegó lejos y lo recibió una cantidad de gente sorprendida por el especial sonido que tenía y también la bendición, imagino, que desde ya estaban recibiendo sus corazones.
0: Seguramente algunos hermanos recordarán ese primer día, esas primeras transmisiones. Al iniciar con las transmisiones, ¿qué impacto tuvo en los oyentes?
1: Por todo lo que había escuchado de varios líderes cristianos, hermanos, conocidos, bueno, no tenía tanta idea cuánto impacto iba a tener la emisora en la región. Y fue sorprendente porque el primer día fue una programación muy pequeña, después comenzamos ya a hacer una programación más formal. Recuerdo que teníamos programaciones, si no estoy mal, la primera de 8 a 1 de la tarde, la segunda de 8 a 4 de la tarde, luego nos extendimos un poquito más de 6 a 8 de la noche y después de 5 de la mañana hasta 10 de la noche fue el final de la programación, que se quedó ya conectada a una emisora que teníamos vía, bueno, satélite, no estoy mal, que nos llegaba la señal y la conectábamos a nuestro equipo para transmitir desde Estados Unidos Voz Cristiana, ya de las 10 en adelante, pero nuestra programación llegó y el impacto fue grande porque esos días cuando la gente comenzó a preguntar, comenzó a buscar la dirección, a saber qué era, qué significaba Ishimché, por qué tenía ese nombre, dónde estaba y en fin, nos localizaron y de verdad la gente nos tenía sorprendidos. Diario teníamos una cantidad de visitas grande, grande de personas. Las llamadas eran constantes, sonaba el teléfono una llamada tras otra. Era un tiempo, fue una experiencia muy especial del impacto que hizo en el corazón de las personas. Personas reconciliándose, personas aceptando a Cristo también, porque no habíamos escuchado el mensaje, la palabra de Dios en nuestro propio idioma. Recuerdo a personas que compartieron esto de allá, parte de la Antigua, como también de San José Poaquil, más de 300 personas que en los primeros años vinieron a Cristo al escuchar, tener clara la palabra de Dios en su propio idioma. Y esto, pues, añadido a que estábamos buscando música en Cachiquel, hermanos que venían a cantar, en fin, todo eso con el ánimo de la gente. Hermano, tenemos un coro, tenemos un dúo, tenemos un trío. Y así se fue haciendo llegar el impacto en el corazón que quería la gente cantar, predicar, hacer llegar, sentir su fe hacia otros de su vida en Jesucristo. Y lo que recuerdo bastante bien, un par de abuelitos, uno miraba, y pues el que miraba no caminaba muy bien, y el que no miraba, pues este tenía que ser, el que tenía otro defecto, pues. Y en fin, pues que uno llevaba al otro. Yo recuerdo que un abuelo llevaba un palo, pues, ahí en la mano, y de este palo estaba agarrado el otro abuelo, que iban buscando la emisora Ixinché para dar a conocer que ellos tenían su fe en Jesucristo y querían cantar un coro en Cachiquel y saludar en su propio idioma, lo que nunca habían podido hacer y que hoy tenían ese privilegio. Y con lágrimas los abrazamos y lloramos con ellos de vivir aquella experiencia de que nacía en nuestra región algo que llevaría bendición de lo alto, fortaleza, edificación a cada una de las vidas.
0: Nos alegra el saber de que Radio Ixinché desde sus inicios tuvo ese impacto positivo, y no solo positivo en relación a la audiencia, sino que también ese impacto espiritual que, como lo hemos dicho, ese es el objetivo principal de predicar la palabra, de atraer a las almas que aún no conocen al Señor. Hermano Ángel, ¿algún pequeño resumen de la historia de Radio Ixinché durante su administración como director?
1: Y como yo conocía a hermano Josué, le dicen ustedes, otros dicen Benjamín, yo le digo Mincho. Yo conocí a hermano Mincho bastante chiquito, y le digo gracias, hermano Mincho, por darme este privilegio de poder contarle a los hermanos cómo arrancó Ixinché. Y durante el tiempo de la administración como director fue una experiencia bastante grande, bastante importante. Ahí desfilaron un buen grupo de hermanos que participaron como locutores, traductores, predicadores, cantantes. Hicimos varios festivales de cantos en Cachiquel. Ahí está un repertorio mucho dentro de las carpetas de la emisora, que tiene un buen, un buen paquete de cantos en idioma cachiquel, dúos, cuartetos, tríos, solistas, en fin, un buen repertorio musical. Me recuerdo todo esto porque esta experiencia en la administración hizo un contacto muy especial con la población. Nos íbamos a las aldeas venían también a nosotros y estuvieron muy anuentes a las respectivas necesidades y problemáticas que la emisora estuvo atravesando desde sus inicios, cuando tuvimos que enfrentar cuestiones complicadas. El pueblo estuvo con nosotros. En una cuestión de ley, recogimos 5,000 firmas en tan solo una semana. Yo me sorprendí a la respuesta de la gente. Y cuando tuvimos que pagar energía eléctrica, recuerdo que teníamos una deuda de 13,000 quetzales en una ocasión, y como las ofrendas pues estaban llegando, pero también habían otros gastos, había lo necesario para suplir necesidades, pero la empresa nos acumuló unos meses, no cobraban, pero de repente vimos de que llegó el recibo, llegó bastante grande, y era dar un grito al cielo: ¿qué hacer con esto? Bueno, llamemos a hermano Fausto, él tiene que solucionar este asunto. Y hermano Fausto vino y me dice: hermano, vamos a orar por esto, Dios va a proveer. Pero dije: no quiero que provea Dios, que provea al hermano Fausto, porque él puede pagar estos gastos. Yo confié muy humanamente en que de repente la fundación iba a suplir aquello, pero hermanos, el mismo hermano Fausto se sorprendió a qué ocasión estábamos, recuerdo, también se encontraba ahí hermano Andrés con nosotros en una reunión, y llegó una persona muy sencilla, se sentó la hermana, su esposa, en el suelo, en el piso, con su bebé, dándole pecho, y me dice: hermano Ángel, venimos a visitarlo. Y le digo: estoy en una reunión, digo, le atiendo en un momentito. Y hermano Andrés le dijo: si gusta lo atiendo. Le dijo: no se preocupe, el hermano le va a atender, solo regresa a la reunión. Es que traigo una pequeña ofrenda, quiero que el hermano Ángel me atienda. Y el hermano abrió su morralito y sacó, recuerdo, en aquella vez, 14,000 y pico de quetzales. Vengo a cubrir un poquito los gastos de la emisora. Nunca había visto una ofrenda tan grande en mi vida. Le dije: señor, este señor se equivocó con el banco, o no sé, anda perdido. Pero Dios lo había enviado para suplir las necesidades que el medio estaba atravesando. En otro de los años yo le decía al Señor: tenemos que darle la ofrenda a los hermanos que te sirven acá. Tenemos que cubrir el gasto de energía. Señor, falta esto. Señor, se descompuso tal aparato, tenemos que repararlo. Recuerdo, necesito 10,000, le dije al Señor, solo quiero 10,000. Y un hermano llegó, llevó 3,000. Otro hermano tocó la puerta, eso a las 7 de la noche, y dijo: está el hermano director, con él quiero hablar, y uno en su casa, pues por favor no molesten al director, ¿va? Y yo dije: bueno, ¿quién me busca? Un hermano te busca. Y el hermano iba con lentes oscuros y parecía un poco sospechoso, pero era un hermano que iba con una ofrenda casi de 4,000 para la emisora. Hermano Ángel, vengo aquí para apoyar la emisora, ¿me recibe todavía? Claro que sí, hermano, pase adelante. Y hermanos, así Dios fue sosteniendo año tras año, no solo día a día, mes a mes, sino año tras año, la emisora, que pasó diferentes batallas, diferentes circunstancias muy difíciles en las que lloramos, pero también en las que reímos. Pudimos ver la mano de Dios y su fidelidad durante todos esos años que Él nunca nos dejó. Y otra cosa, hermano Mincho, nunca los va a dejar también a ustedes.
0: Amén, así es, hermano Ángel, creemos y confiamos en esa promesa del Señor de que nunca nos dejará ni nos desamparará. Esta obra no es obra de nosotros, no es obra de Fundación Emanuel, sino que es obra del Señor. Tal vez nosotros y Fundación Emanuel han sido el medio por el cual se pudo haber cumplido este ministerio. Gracias, hermano Ángel, por sus palabras. Nos anima también a poder seguir adelante en la obra del Señor. Hermano Ángel, ¿algún saludo o mensaje para los oyentes de Radio Ishimché?
1: Bien, hermanos, agradezco al Señor por este privilegio que me está dando de seguir compartiendo cómo fue ese tiempo en la administración de Radio Ishimché. Quiero ahora manifestarles mi agradecimiento, hermanos. Tal vez no me pude despedir de todos cuando salí de la emisora al ministerio que yo realizo en Iglesia Centroamericana Comunión y Fe como pastor, pero les digo gracias por sus oraciones. Siempre recuerdo a hermanos llamando: estamos orando por ustedes, hermanos. Hermanos, estamos dispuestos a ofrendar también para este ministerio. Cuenten con nuestro apoyo. Y esto pues me hace pensar mucho que la mano de Dios se mueve en todo lugar y en todo momento. Hermanos, muchísimas gracias, porque su apoyo fue muy importante. Ese apoyo espiritual, como también ese apoyo material. Nos dijeron: estamos orando, pero aquí está nuestra mano para que la emisora siga adelante. Recuerdo cuando se nos quemó el equipo, había que reunir casi los 300,000 quetzales, y yo no tenía en aquel momento la fuerza, porque dije: Señor, ¿qué hacer? Son 300,000 quetzales. Yo sé que mis hermanos tienen, pero no esa cantidad. Y una hermana comerciante de Santa Lucía, Otatlán, a quienes saludo también en esta ocasión y les agradezco, la hermana fue y les un delantal quetzalteco andaba la hermana y dijo: hermanos, comiencen con una maratón. Aquí les voy a dejar mi ofrenda. Y sacó de su gabacha, como le decimos comúnmente, 3,000 200 quetzales. Yo me quedé allí sorprendido de una mujer que había venido a vender y de su producto. Quizás, no sé si su capital o sus ganancias nos dejó para arrancar con una maratón, y así nos lanzamos a poder alcanzar la meta en aquella maratón. Gracias, hermanos. También les agradezco porque sé que nunca han dejado de apoyar este ministerio, y el Señor les va a bendecir y multiplicar grandemente cuando ustedes con todo su corazón digan: seguiremos apoyando Chimché, que está compartiendo el mensaje de la palabra, que nos edifica con esos cantos, tanto en idioma cachiquel como en idioma castellano. Ánimo, mis hermanos, que Dios les bendiga ricamente con todas sus familias, y a la vez bendiga a nuestro hermano director.
0: La realidad es que el Señor se mueve y toca corazones, y a través de ellos es que logramos seguir adelante, seguir con ese ministerio, gracias a esos hermanos que ofrendan con tanto amor, con tanto cariño. Y es cierto, hermano Ángel, agradecemos grandemente a cada uno de los hermanos que de alguna u otra manera apoyan ese ministerio para que se siga predicando. Siempre lo hemos dicho, hermanos que dicen, hermano,

0: Bendiga también a tu familia y bendiga a todo el personal de esta emisora que hoy están de manteles largos. Que Dios conceda muchos años más a nuestra emisora y Xinché, que sigue proclamando el mensaje de salvación, que sigue edificando muchas vidas en muchos hogares de nuestra región y mucho más allá, y a través ahora de los medios de internet va mucho más lejos aún, llevando bendición y fortaleza espiritual. Un saludo muy especial para mi hermano Fausto, su esposa, hermana doña Miriam. Dios los bendiga grandemente. Gracias por esos ministerios que han levantado, que Dios ha permitido hacer de ustedes un instrumento donde han sido, como ustedes no se imaginan, tanta bendición en muchos hogares. Una semilla que ha venido a germinar y está dando frutos, no para gloria de ustedes, sino para gloria de Dios. Dios bendiga a mi hermano Max, que hoy está en una función muy importante a nivel de Fundación Emanuel y a nivel de las emisoras también de Fundación, que están proclamando el mensaje no solo en Guatemala, sino más allá de nuestras fronteras. Dios bendiga a hermano Isidro, con quien compartimos muchos momentos también. Él como director de misión, nos encaminábamos. A veces pues pasamos por ahí a ver qué tomábamos para comer, a veces no llevábamos algo, pero hermano Isidro, recuerdo mucho también su cariño, su aprecio, un hermano muy especial también, como todos los que pude conocer en Fundación Emanuel. A mis hermanos locutores, operadores, Dios les bendiga a cada uno en especial. Ánimo a seguir adelante. Una cosa muy interesante es que muchas cosas se han paralizado en el país, pero la emisora no tuvo ese problema. Pudo seguir adelante. Y entonces allá en casa se enciende un radio. Usted puede llevar palabras de consuelo, palabras de fortaleza. Hay gente que ha perdido su trabajo, ha perdido a seres queridos. Y hermanos locutores de Xinché, hay una gran responsabilidad, pero a la vez un gran privilegio, de llevar bendición y fortaleza a las vidas hasta que Cristo venga. Que Dios les bendiga, mis hermanos, y feliz cumpleaños.
1: Muchas gracias, hermano Ángel. Gracias por esas palabras y ese ánimo también. Gracias a usted también por permitirnos este tiempo para poder platicar y conversar un momento y poder hacer alguna reseña de Radio Xinché. Seguramente muchos oyentes, que son oyentes nuevos, podemos decirlo así, oyentes que se acaban de sumar a la programación de Radio Xinché, tal vez no tenían este conocimiento, pero gracias a su persona podemos comprender el proceso y saber desde cuánto tiempo ha venido y lo que ha conllevado este ministerio de Radio Xinché, predicando la palabra del Señor. Y queremos seguir haciéndolo, claro que sí, con la ayuda del Señor y con la ayuda de usted, amado oyente. El Señor les bendiga. Esta fue la entrevista con hermano Ángel Quesada, primer director de Radio Xinché en los años de 1999. Gracias por estar en la sintonía de Radio Xinché. Quédese, que sigue la programación bendecida de Radio Xinché.

Buen día, amado oyente. Es un gusto poder saludarle en esta hora del día. Gracias por estar y seguir en la sintonía de Radio Ishimche 97.5

tenemos una buena tarde a cada uno de nuestros oyentes en los diferentes lugares. Seguramente ahí los estamos acompañando en la hora del almuerzo, ahí disfrutando la bendición que el Señor les ha provisto sobre su mesita. Y usted ahí se está edificando a través de los cantos que nuestros hermanos han traído en esta hora del mediodía, de la hora de la mañana. Ahí estuvieron deleitándose. Y también tenemos la oportunidad de estarles acompañando. Y aquí le vamos a llevar temas de bendición. Y si usted ahí desea escuchar algún tema, usted puede llamar al 7839-7104, que ahí estaré atendiendo su comunicación de usted.

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Hemos escuchado preciosos temas. Hemos escuchado al grupo coral Renovación, Cantemos al Señor. Saludos a los integrantes del grupo coral que sintonizan en Patitía. También saludos a hermano Enrique Aquejay, que nos ha cantado el precioso tema Vida no es vida. Y saludos para nuestro hermano. Seguramente ahí está en la hora del almuerzo. Buen provecho. Y a todos a nuestros oyentes que nos están sintonizando en esta hora de la tarde, si usted está en la hora del almuerzo, buen provecho, hermano, hermana, usted joven, señorita, en donde nos está escuchando. Y también vamos a seguir escuchando más temas, pero sin antes, agradezco la comunicación de nuestro hermano Efraín Mitch, que nos sintoniza en el municipio de Patzún. Saludos, hermano, seguramente ahí nos está sintonizando a todo volumen. Saludos a toda su familia. Y nos ha solicitado este precioso tema con dúo Líbano. Él es el Espíritu de Dios. Ahí vamos a escuchar este precioso tema. Si usted desea escuchar un tema en especial, usted puede llamar al 7839-7104, que aquí está disponible.

0: 25 minutos ya han pasado de las 13 horas, 1 de la tarde, y sabemos muy bien que estamos de fiesta. Estamos de fiesta porque Radio Chimché ha cumplido otro año más de ministerio y debemos de estar muy agradecidos con nuestro Señor. Y tenemos esta semana de el preaniversario. Aquí van a estar desfilando nuestros hermanos, hermanas, que nos van a venir a deleitarnos con preciosos cantos en vivo y a todo color. Y usted también, hermano, usted, hermana, que está ahí siempre en la sintonía de la radio, no cambie de estación, por favor. No cambie de estación porque le vamos a llevar cantos en vivo que nuestros hermanos van a estar viniendo a cantar el nombre del Señor aquí en las instalaciones de la radio. Y también aquí estábamos viendo el listado de este día que nuestros hermanos seguramente ya no es tarde de llegar. Nuestros hermanos de un dúo, tenemos un dúo de 2 a 3 y media de la tarde. Usted esté pendiente porque nuestros hermanos nos traen preciosos temas que a usted le va a llenar de alegría, de bendición a su corazón. Y aquí agradecemos la comunicación de nuestra hermana Ofelia Rullán, que nos ha llamado desde Santa Cruz Balañá. Hemos recibido su comunicación de nuestra querida hermana y nos anima nuestra hermana. Muchas gracias, hermana, y también le deseamos que el Señor le siga ayudando, como nos contaba. Sus dos hijos están enfermos, pero pongámoslo en las manos del Señor. Dios hará la obra y no se desanime, hermana. Y también ahí nos decía que nos estuvo escuchando en la hora de la mañana. Y qué bendición, porque ahí escuchamos que sí nos escucharon. Vamos a seguir cantando, pero aquí ya estamos viendo la bendición de Dios que está derramando sobre la faz de la tierra. Porque el Señor tiene el control de todo. El Señor nos da la luz del sol y nos da la lluvia y nos da el aire y nosotros le debemos de agradecerle a Él en todo, porque hay veces nosotros decimos mucha lluvia o mucho calor y siempre nos quejamos, pero nuestro Señor ha tenido mucha paciencia con todos sus hijos. Pero vamos a seguir a escuchar este precioso canto y usted siga en la sintonía de Radio Chimché.
1: Uno dice, mirad cuán bueno y cuán delicioso es habitar los hermanos juntos en armonía.

Seguimos con más saludos en esta hora de la tarde, del día lunes 22 de junio del 2026. Y saludamos a nuestra hermana Mari Gómez, que nos está escuchando en el sitio. Saludos a los integrantes del grupo, al coro Discípulas de Cristo. Seguramente ahí están a todo volumen nuestras hermanas ahí en casa. Saludos a todas nuestras hermanas y a todos nuestros oyentes en el mismo lugar. También aquí tengo un mensaje en WhatsApp. Nos dice hermana Lore: buenas tardes, le saluda Ana Jiménez de Aldea Miriam 1, Santa Lucía, Cotzumalguapa, Escuintla. Favor de complacerme con un himno del grupo coral Unidas por Cristo. Los tiempos marcando están. Feliz tarde, hermana. Dios me la bendiga. Muchas gracias, hermana Ana, que ahí ha tomado el tiempo de enviar su mensaje en WhatsApp. Muchas gracias. Agradecemos bastante porque tenemos audiencia en Aldea Miriam 1, Santa Lucía, Cotzumalguapa. Y aquí ya tenemos el precioso tema que nos ha solicitado nuestra hermana. También no nos quedamos con el saludo de nuestro hermano Tomás Raimundo, que ahí nos llamó nuestro hermano y nos daba palabras de ánimo. Gracias, hermano Tomás. Ahí saludos a hermana Norma, la esposa de nuestro hermano, y les enviamos muchos saludos para ellos y también a todos nuestros oyentes allí en San Martín, Jilotepeque. Saludos, hermanos, hermanas, ahí en sus negocios, en su trabajo o en donde usted nos está sintonizando en esta hora de la tarde. Seguimos cantando con nuestros hermanos.

0: damos gracias. 52
1: minutos ya han pasado de las 13 horas, 1 de la tarde. Ya los minutos se nos están yendo y nuestras hermanas ya están aquí presentes. Y aquí les hemos llevado preciosos cantos, como hemos dicho siempre, cada tema que incluimos nos deja un buen mensaje para nuestra vida.

He recibido la comunicación de nuestro hermano Gerardo Achichichi, que nos llamaba de Sololá. Allá nos está escuchando nuestro hermano. Ahí saludos a toda su familia, mi querido hermano. Y también nos solicitaba un precioso tema con seguidores del rey. Soy aquel que da. Aquí ya tenemos ya listo el tema. Vamos a escuchar y vamos a cantar juntamente con nuestros hermanos.

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0: Dos minutos ya han pasado de las 14 horas 2 de la tarde y vamos a seguir acompañándole a usted en donde se encuentra en esta hora de la tarde. Nosotros aquí ya estamos viendo a nuestras hermanas ya listas, dispuestas para cantar esos preciosos cantos que nos traen y seguramente ahí con mucha alegría y con mucho gozo en el corazón. Ellos ya están aquí presentes. Y ya vamos a darles el tiempo a nuestras hermanas. Y vamos a dar el tiempo a nuestras hermanas, y el tiempo es de nuestra hermana.
1: Muchas gracias, hermana. Muy buenas tardes. Primeramente estamos agradecidos con el Señor porque por su grande amor y su misericordia a nuestra vida hemos venido con todo el corazón a cantar los preciosos cantos en este preaniversario de la radio Ishimche.
0: Ahí ya hemos escuchado las primeras palabras de nuestra hermana. Y ¿su nombre, hermana?
1: Mi nombre es Elubia Mikulash. Somos el dúo Las Hermanas Alfa y Omega.
0: Ahí ya hemos escuchado el nombre del dúo. Y vamos a entrevistar a la siguiente hermana.
1: Amén. Que el Señor les bendiga, hermanos y hermanas, que todos están en sintonía de la radio Ishimche 97.5 FM. Estamos acá con todo el corazón para poder honrar y glorificar su santo nombre del Señor con unos cantos. Mi nombre es Ana Mikulash López. Venimos del caserío La Trompeta, Patzún.
0: Ahí hemos escuchado también a la segunda hermana y en estos momentos van a entonar el primer tema y el tiempo para nuestras hermanas.
1: Amén. Este precioso canto nos lleva como tema para que vivas.

Vamos a dejarle el tiempo a nuestras hermanas. Y vamos a escuchar el primer tema con ellas.

Ya hemos escuchado el primer tema con nuestras hermanas del dúo y vamos a seguir escuchando otro tema más.

0: Ya hemos escuchado dos temas con nuestras hermanas del dúo Alfa y Omega. Y seguramente nuestras hermanas han traído una carpeta de cantos. Y queremos preguntarles a nuestras hermanas cuántos años o cuántos meses han empezado el ministerio de los cantos.
1: Gracias, hermana. Hace como unos 6 meses que hemos empezado este hermoso privilegio de servir como cantar, como dúo al Señor.
0: 6 meses.
1: Así es, hermana.
0: Y sí, nuestras hermanas cantan bien bonitas.
1: Muchas gracias, hermana.
0: Les animamos, hermanas,
1: Gracias, hermana.
0: que sigan adelante, porque tener un ministerio no es fácil.
1: Así es, hermana.
0: Quiere un gran esfuerzo. Es para ponernos de acuerdo en qué horario hay que ensayar y todo eso.
1: Es cierto, hermana, así es.
0: Y les animo que
1: Muchísimas
0: sigan
1: gracias, hermana.
0: adelante, que son recientes.
1: Así es,
0: Son
1: hermana.
0: recientes en el canto. Yo pensé que ya tenían años.
1: No, hermana,
0: Pero
1: son
0: sí me
1: meses.
0: equivoqué. Qué bueno. ¿Y cómo es cuando nació? Nació en el corazón de ustedes.
1: Gracias, hermana. Pues primeramente le agradecemos con todo el corazón a nuestro Padre Celestial, porque si no fuera por su misericordia, nosotros no estaríamos en este lugar sirviendo al Señor. Es por pura misericordia del Señor que empezamos este ministerio, porque tanto en la vida de mi hermana y en lo personal igual hemos pasado momentos difíciles, enfermedades, problemas, pero estamos agradecidos con el Señor porque su amor hacia nosotros es infinito, hermano.
0: Así es. Ya hemos escuchado las palabras de nuestra hermana y queremos seguir cantando juntamente con ellas. Y seguramente nuestros hermanos ahí en casita, ahí en el negocio, ahí en el trabajo, en donde nos estén sintonizando, ellos quieren escuchar más temas en labios de nuestras hermanas. Y vamos a seguir cantando, hermanas. No sabemos cuál es el tema del siguiente canto.
1: El precioso canto que vamos a entonar, Tú eres poderoso.
0: Tú eres poderoso. Cantemos juntamente con nuestra.

qué preciosos temas han cantado nuestras hermanas, y queremos aprovechar los minutos con otros temas, hermanas, unos dos temas seguiditos, para que nos alcance la hora de ese cuaderno de temas que nos han traído nuestras hermanas. Y sin antes, nos ha llamado nuestra hermana Graciela de Catalán, de Santa Lucía, Cotzumalguapa. Ahí está en la sintonía nuestra hermana y les envía saludos y palabras de ánimo, que sigan adelante, porque temas tan preciosos que nos han traído, y seguramente habrán mucho más. Y sigamos cantando, hermanas. El tiempo es de ustedes.

0: 30 minutos ya han pasado de las 14 horas 2 de la tarde y aquí nos estamos gozando juntamente con nuestras hermanas que han traído preciosos cantos para venir a felicitar Radio Chimché, que estamos de fiesta, estamos de aniversario y todos estamos de aniversario, todos que somos oyentes de Radio Chimché, y usted está invitada el día domingo 28 de junio. Tendremos dos servicios tan especiales. Usted está invitado en esos dos servicios. Si usted no puede venir en la mañana, puede venir en la hora de la tarde. Radio Chimché, buenas tardes.
1: Que le bendiga, hermana Lore.
0: Buenas tardes, hermano Salvador.
1: A servirle, hermana, bendiciones.
0: Gracias, hermano.
1: Sí, bendiciones a las hermanas que están en la alabanza. Que Dios siga bendiciendo a ellos y a su familia y a todos los locutores de la radio por el aniversario.
0: Gracias, hermano. Seguramente ahí ya escucharon su saludo.
1: Y saludos a mi esposita Tomasa de Gómez y bendiciones a todos los que están sintonizando.
0: Ahí han escuchado el saludo, hermano.
1: Te cuida mucho, hermano. Dios le bendiga. Ahí nos vemos.
0: Gracias, hermano. Igualmente, bendiciones. Buena tarde. Agradecemos la comunicación de nuestro hermano Salvador Gómez, ahí felicitando a nuestras hermanas también, que nos aquí nos están entonando preciosos temas, y seguramente hay más temas. Aquí vamos a preguntar a nuestras hermanas cuántos temas han preparado, porque los oyentes no quieren solo uno o cinco.
2: Tenemos bastante cantos, hermanas, y pues, si alguno que desea solicitar unos cantos, pues estamos acá con todo el corazón para poder complacerlos, hermanas.
0: Muy bien, ahí hemos escuchado a nuestra hermana que si usted, hermano, hermana, desea escuchar un canto en especial, ahí nuestras hermanas traen la carpeta de cantos y usted puede llamar, y el tema que ellas traen lo van a cantar, y si usted pide un tema que ellas no traen listas, entonces seguramente que no. Pero sigamos gozándonos juntamente con nuestras hermanas, que aquí las estoy viendo bien contentas, bien sonrientes, y con todo el corazón están alabando el nombre del Señor. Y cuéntenos, hermana, ¿en qué iglesia asisten?
2: Bueno, hermana, asistimos en la iglesia Pentecostés de América Ebenezer, Caserío La Trompeta. El nombre de mi pastor es Agustín Mikulash. Si nos están escuchando la radio Ishimche, les mandamos un saludo, que el Señor los siga bendiciendo. Gracias, hermano.
0: Allí hemos escuchado a nuestra hermana, que ellas asisten en la iglesia Asamblea de Dios.
2: Pentecostés de América Ebenezer.
0: Pentecostés de América Ebenezer.
2: Así es, hermano.
0: Aquí ya los estoy cambiando. Aquí tenemos aquí la hoja, pero nos confundimos por mucha emoción de tenerlos acá a nuestras hermanas. Y vamos a seguir cantando más cantos con nuestras hermanas. Adelante. ¿Y cuál es el tema del
2: Siguiente
0: siguiente canto?
2: canto, la boda.
0: La boda. Muy bien, hermanas, adelante.

0: 44 minutos ya han pasado de las 14 horas. 2 de la tarde, ya nos queda 16 minutos para puntualizar las 3 de la tarde. Y aquí seguimos con la fiesta espiritual que tenemos de aniversario Radio Ishimche. Todos estamos de fiesta. No vaya a pensar usted, hermana, hermano, son los hermanos que están ahí en la radio. Todos estamos de fiesta por otro año más de ministerio de Radio Ishimche. Y aquí nos han enviado un mensaje de texto, de WhatsApp, perdón, que nos dice: buenas tardes, hermana, queremos escuchar el canto Sol de Justicia, por favor. No sabemos quién nos ha enviado el mensaje, pero ahí nos solicitan el canto Sol de Justicia. Ahí nos están haciendo seña las hermanas que sí tienen ese tema, que con mucho gusto ahí va a escuchar el tema solicitado. Y también he recibido la comunicación de hermana Maribel López Miculash, de Caserío La Trompeta. Allí nos estaba diciendo nuestra hermana que envía saludos a sus primas, que de sorpresa ellas las están escuchando, porque de plano que no las avisaron para no traer saludos. Pero ellas están escuchando en Caserío La Trompeta. Saludos a sus primas, las que aquí están cantando. Saludos a Fidelina y Eluvia, nos decía nuestra hermana. Y aquí han recibido el saludo. Allí estábamos escuchando un canto de boda. Eso nos dice que sí reciben invitaciones, hermanas. Reciben invitaciones.
1: Sí, así es, hermano.
0: Ah, bueno. Entonces, allí han escuchado nuestros oyentes. ¿Y cómo se pueden contactar nuestros hermanos, hermanas, para que las inviten?
1: Amén. El número, cualquier invitación, es del 3609-7469.
0: Nuevamente, hermana.
1: 3609-7469.
0: Muy bien, ahí han escuchado los números y vamos a volverlo a mencionar. 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
1: En cualquier actividad, una boda, una quinceañera, cumpleaños, en cualquier evento, hermano, estamos a la orden, en todas las invitaciones estamos acá para recibirlo, hermana.
0: Ah, muy bien. Ahí han escuchado a mi hermana que...
1: Podemos dar otro número, el otro es 4581-9449.
0: Nuevamente, hermana.
1: 4581-9449.
0: Muy bien, ahí han dado dos números en donde usted puede llamarlas. Y las 24 horas.
1: Así atiende. Es, hermano. Así es.
0: Muy bien. Ahí han escuchado nuestros oyentes. Y vamos a seguir cantando con nuestras hermanas. Sí, vamos a escuchar el siguiente canto.
1: Amén. El siguiente canto, Sol de Justicia.

0: aquí tenemos mensaje en WhatsApp y nos dice: Dios la bendiga, hermana Lori. Las saludos a las hermanitas que están participando. Adelante y complázcame con el canto desde aquella noche. ¿Qué? Atentamente, hermana Marta Tec de Santiago Zacatepeques. Ahí han escuchado el saludo que nuestra hermana ha enviado a nuestras hermanas aquí en cabina. Y también aquí tenemos otro. Nos dice: por favor, una alabanza, hermana. Cristo es lo mejor de mi vida. No sé si ya lo entonaron nuestras hermanas.
1: Hasta ahorita vamos a cantar, hermana.
0: Ah, muy bien. Allí nos dicen nuestras hermanas que sí tienen, traen ese precioso tema. Y vamos a escuchar en labios de nuestras hermanas del dúo Alfa y Omega. Adelante, hermanas.

Amén, con este precioso canto nos ha traído tanta bendición a nuestra vida. Gracias por la animación y por los saludos. Les animamos al personal de esta radio Shimche y un saludo cordial a todos los que están sintonizando la radio Shimche. Gracias a esa hermana que solicitó ese precioso canto, pero el canto desde aquí anoche en que, disculpe hermana, eso sí, no lo tenemos. Seguimos con otro precioso canto, que llueva.

0: Ya han pasado de las 15 horas 13 de la tarde y aquí he recibido la comunicación de nuestra hermana Angelina López de Tecpan. Allá nos está sintonizando nuestra hermana y saluda al dúo. Qué preciosos cantos que están entonando nuestras hermanas aquí en las cabinas. Y también allá en casita se están gozándose nuestros oyentes. Y también aquí ya tenemos más mensaje en WhatsApp. Nos dice: buenas tardes, hermana Lori. Saludos a las hermanas que están cantando. Si podrían entonar el canto Juventud, bendiciones. Pues aquí no nos envía su nombre, pero por favor nos puede enviar su nombre para saludar y también en dónde nos están escuchando en esta hora de la tarde. Y también tenemos otro mensaje y nos dice: buenas tardes, hermana, bendiciones para ti y para el dúo. Cantan muy bonito. Quiero escuchar un canto de Armagedón. Gracias. Pues igual no nos han enviado el nombre, pero aquí ya escucharon nuestras hermanas. Si lo tienen los temas, ahí lo van a estar entonando nuestras hermanas. Y no sé si tienen el tema, hermanas.
1: Así es, hermana.
0: Bien, que sí tienen el tema. Ajá. Sí que nuestras hermanas vienen bien preparadas en esta hora de la tarde, pero sin antes que vamos a escuchar más temas, vamos a recibir esta comunicación. Radio Chimche, buenas tardes.
2: Dios le bendiga a mi hermanita.
0: Buenas tardes, hermano. ¿Con quién tengo el gusto?
2: Aquí le llama Venancio Barrera, la Choca 7, calle El Banco, Nueva Concepción, Escuintla.
0: Ajá.
2: Es un gozo estar oyendo todas esas alabanzas que están sintonizando desde la parte temprana hasta esta hora.
0: Así es, hermano.
2: Y así es de bendición, mi hermana. Dios bendiga a todas las hermanas que están en grupo ahí alabando el nombre del Señor. Los felicito mucho.
0: Gracias, hermano.
2: Es parte de la música, me gusta mucho la música de cuerdas también.
0: Qué bendición, hermano.
2: Y me gozo al escuchar todos los grupos que han participado esta mañana, y el gozo es que la radio siga adelante porque está cumpliendo años más.
0: Así es, hermano.
2: De parte de Dios, Dios bendiga a todas las locutoras, locutores que trabajan en la radio. Aquí soy oyente en la Trocha 7, más que todo el parcelamiento de escuchas a emisora.
0: Muy
2: Un
0: bien,
2: saludo para
0: hermano.
2: todos los oyentes. Y tal vez tienen por ahí el canto firme y adelante.
0: Firmes de adelante. Ah, muy bien.
2: Quiero escucharlo con las hermanas que están en turno.
0: Bueno, aquí las están poniendo tarea nuestras hermanas. Pues
2: Mi deseo es que sigan adelante, hermanas, y todos los que trabajan en la radio también, como ustedes que están participando en el ministerio que Dios les ha regalado, que es de mucha bendición.
0: así es, hermano. Muchas gracias por
2: Porque sin
0: esas
2: Dios no
0: palabras.
2: pudiéramos hacer nada, hermanos. Todo lo que hacemos es por parte de nuestro Padre Celestial.
0: Así es, hermano, así es.
2: Les deseo muchas bendiciones y muchos saludos para todos los que están escuchando en esta hora en casa.
0: Gracias, hermano. Allí han escuchado el saludo.
2: Bendiciones y feliz tarde, hermanas.
0: Gracias, igualmente.
2: Vaya, hermano.
0: Adiós, hermano,
2: Adiós,
0: adiós.
2: hermanita.
0: Qué bendición escuchar a nuestros hermanos que ahí nos llaman y también nos envían sus mensajes. Y eso es una gran bendición porque no solos estamos aquí hablando solas, pero allá en casa, allá en la aldea, en el caserío, en los municipios y en todo en donde llega la señal de la radio, allí nos están escuchando. Vamos a escuchar esos dos temas seguiditos, hermanas. Y el tiempo es para ustedes.
1: Y se reunieron en un lugar que en hebreo se llama Armagedón. Entonces aparecerá la señal de miedo del hombre de Dios, y lamentarán todas las tribus de la tierra, y verán al Hijo del Hombre viniendo sobre las nubes del cielo con poder y gran gloria. He aquí, yo vengo como ladrón. Bienaventurado el que vela y se guarda en santidad.

0: 26 minutos ya han pasado de las 15 horas, 3 de la tarde. Y aquí tenemos una comunicación. Vamos a recibir. Pero ya no quisieron llamarnos. Pero aquí ya los minutos se nos está yendo. Ya. Radio Shimche, buenas tardes.
1: Hola, hermano.
0: Buenas tardes, hermano. ¿Con quién tengo el gusto?
1: Sí, ante el hospital, hermano.
0: A hermano Patrocinio.
1: Así es, hermano. Solo uno es hermano.
0: Así es, hermano.
1: Aquí estoy escuchando, hermana. Sí, animando mi grupo ahí que está ahí, hermano.
0: Gracias, hermano. Gracias, hermano. Sí. Ahí seguramente han escuchado el saludo.
1: Y también tu ministerio, oye, la mañana unos cantos que cantó y no tenía salto, no la llamé, hoy te estoy llamando, hermana.
0: Gracias, hermano.
1: Hablando con su ministerio la mañana cantó unos cantos, llama la atención, hermana.
0: Así es, hermano, gracias.
1: Pasa buena tarde y saludos para toda su familia.
0: Gracias, hermano, bendiciones, gracias por llamar.
1: Gracias, hermano. Pasa buena tarde.
0: Gracias, igualmente. Adiós, hermano. Adiós. Ahí nos llamaba nuestro hermano Patrocinio en el Citán, Patricia. Ahí nos está sintonizando nuestro hermano y ahí envía saludos a nuestras hermanas del dúo Alfa y Omega. Y ahí ha escuchado preciosos temas en labios de nuestras hermanas. Y tenemos ya los últimas palabras de nuestras hermanas, porque ya los minutos ya se nos fue. Pero quizás ellas traen palabras para los oyentes, para los participantes que van a estar desfilando en esta semana, y quizás ellas traen saludos, ahí saludos a la familia y el tiempo para ellas.
2: Muchas gracias, hermana. Agradecemos a todos los que están en sintonía de la radio, que sea de una gran bendición los cantos que cantamos para el Señor. Hemos venido con todo el corazón a felicitar la radio Ishimche de los 27 años. Yo sé que no ha sido fácil, pero la honra y la gloria sea a Dios. Dios les bendiga a todo el personal, al director, bendiciones a su vida. Queremos mandar saludos a todos los que están escuchando la radio. Quiero mandar un saludo cordial a mi familia, un saludo a mi suegra que está en sintonía, saludos a mis cuncuñas, un saludo a mi tío Luciano, a toda su familia, un saludo cordial a mi abuelito Germán, que seguramente allí nos está escuchando. Quizás estamos aquí con todo el corazón. Tal vez que no hemos traído nada, pero hemos venido con todo el corazón a cantar los preciosos cantos de este preaniversario. Muchas felicitaciones a la radio Ishimche, hermana. Gracias.
0: Muchas gracias, hermana. Muchas gracias, hermana, por el saludo. Y también dejamos el tiempo a la siguiente.
2: Primeramente le damos gracias al Señor que nos ha concedido esta oportunidad de poder estar acá a la radio Ishimche juntamente con ustedes. Estamos altamente agradecidos y agradecemos por este santo privilegio y el espacio que nos han concedido. Les animamos a cada programador que acá a la radio que están todos los días, día con día, pues agradecemos al Señor y a ustedes, hermanas, y nos despedimos. seguimos con todo el corazón animándoles con todo el corazón, hermanos. Amén.
0: Gracias, hermana, y hemos escuchado ya a nuestra hermana y las que las acompañan es su mamá.
2: Estamos un tiempo, tal vez que tiene saludos, tiempo es para ella.
0: Muy bien, hermana, ahí vamos a dejarle el tiempo a nuestra hermana.
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0: Muchas gracias, hermana. Hemos escuchado las palabras de nuestra hermana y también aquí vemos a otra hermana y sí, le vamos a dejar el tiempo porque no todos los días, no todos los días, hay que aprovechar cuando estamos aquí porque nos cuesta llegar aquí en las instalaciones de la radio. Hoy es el momento de que ella va a enviar los saludos porque si no, ahí en casa le van a reclamar, le van a decir, ¿y por qué no nos saludaste? Nosotros escuchamos que fuiste a la radio y no nos saludaste. Adelante, hermana.
4: Amén, hermana. Buenas tardes a cada uno de los que están en sintonía. Me imagino que ahí están escuchando en la casa. Les animamos a todos los hermanos y hermanas, amigos que están en sintonía. Primeramente le agradecemos a Dios porque Él permitió llegar con ustedes, hermana, de igual manera le animamos a que siga adelante. No está sola, ahí en la casa siempre están en sintonía de la radio. Y quiero mandar saludo a toda mi familia que están en sintonía allí y saludo a todas mis sobrinas, mis sobrinitos que están ahí en sintonía. Muchas gracias por el espacio que dieron a mis hermanas. Agradezco a Dios porque Él permitió de llegar aquí en la radio. Solo hemos escuchado, pero yo nunca he llegado aquí. Pero estoy agradecido con Dios y con ustedes, hermana, por el espacio que dieron a mis hermanas. Muchas gracias por el tiempo. Les animamos que sigan adelante. A todos, le animamos también a todos los que van a llegar esta semana y les animamos con todo el corazón a que sigan adelante. Muchas gracias por el espacio y siga adelante usted, hermana, que está aquí.
0: Gracias, hermana. ¿Y cuál es su nombre? No nos dijo su nombre.
4: Mi nombre es Lidia Mikulash.
0: Hermana Lidia Mikulash.
4: Sí, así es, hermana.
0: Gracias, hermana. Gracias, hermana, por venir a acompañar a sus hermanas, ¿verdad?
4: Sí, así es, mis hermanas.
0: Qué bueno. Qué alegre. ¿Y su nombre de su mamá? Creo que ella no dijo su nombre.
4: Mi mamá se llama Ana López.
0: La hermana Ana López. Ah, muy bien. Porque creo que aquí me dijeron un poco de un nombre. Pero ahorita se lo voy a mencionar. Gracias, hermanas. Muchas gracias por aceptar la invitación, que ahí pudieron venir sus hermanas y también ustedes. Como he escuchado primera vez que han llegado aquí en la radio.
4: Sí, así es.
0: Pero esperemos en Dios que no sea la primera ni la última vez.
4: Sí, hermana, esperemos en Dios llegar otro día.
0: Así es, hermana, así es. Y el domingo los queremos ver en la actividad.
4: Sí, primeramente, Dios, hermana, estaremos con ustedes en esta actividad.
0: Qué bueno, hermana, qué bueno. Hagan tiempo, porque solo es una vez al año.
4: Sí, así es, hermana.
0: Y hay que aprovechar.
4: Muchas gracias.
0: Cuando tenemos vida y salud, debemos de aprovechar.
4: Sí, así es.
0: Gracias, hermana, por
4: gracias,
0: sus palabras.
4: Dios te
0: bendiga. Gracias, hermana. Radio Chimche, buenas tardes.
5: Aló.
0: Buenas tardes. Buenas tardes, hermano.
5: Estamos escuchando aquí en Caserío El Colchón. Arguete, hermano.
0: Caserío El Colchón.
5: Sí, hermano, El Colchón Argueta.
0: Ajá.
5: Y veremos que van a escuchar de alabanza. Ya se terminó de alabanza.
0: Ya nuestras hermanas.
5: Ya terminó, ya se fue.
0: Nuestras hermanas ya ahorita van a. Ya van a terminar nuestras hermanas.
5: Ya.
0: Sí.
5: Alegría, hermano. Bendición de Dios, hermano.
0: Gracias, hermano.
5: Bendición de Dios también.

0: Muy bien, hermano, ¿cuál es el tema?
1: El tema es el que escuchamos el los coros, hermano.
0: Coros.
1: Sí, los coros que cantan los hermanos.
0: Ah, muy bien, hermano.
1: Sí, hermano. Va, sí. Y Dios que lo cuide allá, hermano.
0: Muchas gracias, hermano.
1: Bueno, adiós, hermano.
0: Adiós, hermano, adiós.

No sé si nuestras hermanas tienen otras palabras o ya no. Ahí nos están diciendo nuestras hermanas que ya terminaron de su participación. Les agradecemos bastante a nuestras hermanas que ahí aceptaron la invitación que les habíamos dado. Ahí escucharon las invitaciones que nuestros compañeros han enviado. Usted ahí ya haga preparativos para el día domingo. El día domingo usted está invitado, invitada de venir a estos dos servicios que tenemos de 9 de la mañana a y 2 de la tarde. Preciosos servicios que van a haber cantos, palabra de Dios. Usted traiga toda su familia, que aquí usted no va a venir a perder tiempo. Si usted va a venir a llenarse de mucha bendición. Y también animamos a nuestros hermanos que van a estar cantando en esta hora de la tarde. Seguramente ya nuestros hermanos ya vienen de camino. Y usted no cambie de sintonía, porque Radio Chimché sigue con la fiesta que nos estamos en este mes de junio, mes de aniversario. Y también ya el día de mañana ya tendremos otros participantes y así sucesivamente van a estar participando nuestros hermanos, hermanas. Van a estar desfilando en esta actividad de preaniversario de Radio Ishimché. Y usted no cambie de sintonía, porque aquí tenemos cantantes en vivo y a todo color. Si usted así desea de venir en cualquier día, usted quiere venir a cantar y a conocer a nuestros hermanos cantantes, usted lo puede hacer. Aquí las puertas están abiertas y usted desde ya es bienvenido, bienvenida en las instalaciones de la radio. Y yo ya me estoy despidiendo. Fue un gran privilegio de parte de Dios de estar aquí acompañándole a usted y usted siga en la sintonía. Y si el Señor así nos lo permite, sería el día domingo, nos estaremos.

estaremos saludándonos y ahí vamos a estar en la actividad. Y que tenga una buena tarde. Bendiciones.

0: 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Buena tarde, buena tarde.
1: Y de su pasado.
0: Quería saludarles una vez más en este tiempo,
1: claro,
0: en nuestro preaniversario de Radio Chimche.
1: Solo llena de felicidad.
0: Deseo que se encuentre bien. Tenemos una tarde lluviosa aquí en la cabecera departamental de Chimaltenango. Bueno, ha empezado a llover desde hace un buen tiempo ya y sigue lloviznando.
1: La felicidad.
0: Mucha precaución también, usted que se conduce sobre la cinta asfáltica. Para mí es un privilegio acompañarles y también darle la cordial bienvenida a otra participante aquí en el programa.

0: Muy bien, entonces ya hemos hecho los preparativos correspondientes, así que invitamos a nuestra hermana que ya se acerque al micrófono para tener su participación correspondiente en esta tarde, y como al mismo tiempo pues también trae algo de su testimonio. Sí, cada persona tiene algo que contar, algo de la experiencia espiritual en los caminos del Señor, y seguramente ella pues tiene algo que contarnos en cuanto a su testimonio y el testimonio también de su mamá, que hoy los tenemos aquí en el programa para alegrarnos en esta tarde. Hermana, bienvenida. Nos dice por favor su nombre y de dónde viene también, por supuesto. Adelante, hermana.
1: Buenas tardes a todos, amigos oyentes que me escuchan a través de la radio Ishimche. Para mí es un privilegio poder estar aquí una vez más, ya que hace 9 años tuve el privilegio de estar acá por primera vez.
0: ¡Qué alegre!
1: Mi nombre es Casey Analí Chexuyuk, vengo de acá, de Chimaltenango. Mi testimonio inició desde que antes que yo naciera, el Señor me permitió nacer ciega con cataratas en los ojos, pero para la gloria y honra de Él, el Señor me hizo ver, el Señor obró a través de médicos, obró a través de las cirugías, entonces yo puedo ver, entonces por eso yo le canto en agradecimiento y en esta hermosa tarde yo le digo, Señor, yo estoy dispuesta, yo vengo aquí dispuesta y tómame, Señor, para ser de bendición, no solo para la gente que me escucha, sino que también a la gente que me ve a veces a través de mi vida y poder alabarte con mi vida y con mis acciones también y Amén. Con mi voz. Tómame, dice la primera alabanza.
0: Muy bien, entonces te escuchamos, Casey. Una vez más, bienvenida aquí al programa.

0: Amén, aleluya, gracias, Casey. La verdad, admiramos tu talento, cómo Dios te usa y puedo decir a tu temprana edad. ¿Será que me equivoco?
1: Sí, muchas gracias.
0: No. Bueno, yo considero que tal vez Casey tendrá como sus 15 años, 16 años.
1: 14.
0: 14 años, bueno, yo siempre he calculado bastante mal. Muy bien, Casey, nos impactas bastante, pues sobre todo ya hemos escuchado brevemente tu testimonio, lo que Dios ha hecho por ti. ¿Cómo te enteraste? Porque dijiste que desde que, antes de nacer, de hecho, se detectó un problema físico. Pero cuéntenos cómo te enteraste y cómo te impactó cuando te contaron la historia.
1: Bueno, yo me acuerdo que desde los 3, 4 años yo siempre estuve con mi tía Eufemia. Entonces ella me tenía y ella me contaba, me decía, tú tienes un testimonio muy grande y estoy segura que el Señor algún día te va a usar porque el Señor primero te pulió, entonces ahora el Señor te va a usar y Él va a obrar a través de tu vida, Él va a seguir bendiciendo a más personas. Pero yo me enteré, una vez estábamos platicando, cuando yo era pequeña, yo le decía, tía, ¿por qué yo uso lentes? O ¿por qué, tía, mis lentes no son normales a los de los demás? Y ahí fue donde ella me inició a contar cómo fue que todo el proceso que pasé, todo lo que sufrió toda mi familia, porque mi mamá también sufrió, mi papá, mis hermanos y mis tíos y primas, y pues yo he llevado mucha oración de muchos siervos también. Entonces me han contado y me ha impactado de la oración que yo llevo de muchas personas, que también me impactó la oración que hizo mi abuela una vez por mí, porque también mi abuela, yo me recuerdo que cuando tenía como 3, porque yo no caminé a temprana edad, yo caminé hasta los 3 años, mi abuela me sentó en la grada de su baño y me ungió las piernas y me dijo que declarara con fe que en el nombre del Señor yo iba a poder caminar, que así como el Señor me hizo ver, el Señor también me haría caminar. Entonces han sido varios testimonios y han sido varias experiencias, la verdad.
0: Ah, bueno, la verdad que es muy interesante saber algo de lo que Dios ha hecho por ti. Y qué bueno cuando reconocemos que realmente es la mano de Dios que ha estado con nosotros. Pero a veces, bueno, atribuimos estos favores, estos milagros a lo que se hace. Y realmente, como dice la palabra del Señor, que todas las cosas vienen del Señor, porque por medio de Él, dice la Biblia, vivimos y nos movemos. ¿Sí? Si Dios quiere, nos quedamos. ¿Sí? Si Dios quiere, no podemos andar, no podemos ver, como usted dice, no podemos caminar. Pero cuando también el Señor ordena, así como lo hacía en su tiempo, decía la gente que podía caminar y podía caminar. Sobre todas las cosas, debemos de tener fe para que sucedan las cosas. Muy
1: Amén.
0: bien, Casey, muy interesante tu testimonio. ¿Algo más que nos quiere contar de lo que Dios ha hecho en tu vida?
1: Bueno, pues para todos los que nos están escuchando, si estás pasando por algún problema, debes de pedirle al Señor y debes de creerle, debes de pedir y debes de creer y debes de declararlo, porque dice la Biblia que para el que cree todo, todo es posible, ¿verdad? No hay nada imposible para el Señor. Si el Señor hizo hablar a mudos, hizo ver a ciegos, también multiplicó el aceite en varias ocasiones, hasta incluso sacó monedas de un pez, porque cuando Pedro y Jesús no tenían para pagar los impuestos, él hizo que por medio del pez salieran monedas y él lo bendijo. Entonces el Señor puede ayudarte en el proceso que tú estés pasando, ya sea económico, mental o salud, en la salud de algún tu familiar. Yo te puedo decir que para el Señor no hay nada imposible. Los doctores van a decir que pues no, esto ya está perdido, te van a dar por perdido tu caso, pero no, para el Señor no hay nada imposible. El Señor es el mejor doctor, el Señor es el mejor abogado y el Señor puede ayudarte en lo que sea que tú estés pasando, ¿verdad?
0: Amén. Así es, y yo también puedo confirmar Que Dios sí te usa bastante. Ya te he escuchado apenas unos cuantos minutos, ¿verdad? También nuestros oyentes ya se han dado cuenta de lo que Dios se manifiesta en usted, y seguramente también esto ha sido el esfuerzo de tu mamá, de los que han estado muy cerca de ti, influenciarte las cosas de Dios, y seguramente te han no sé si disciplinar, sí, seguramente esa es la palabra correcta, a leer las Sagradas Escrituras,
1: Sí.
0: porque de eso aprendemos, de eso hablamos, ¿verdad? Qué alegre. Entonces, muy bien, Casey, te bendecimos en esta tarde, que Dios te siga usando. Bueno, queremos escuchar otro canto. Los cantos vienen a fortalecer muchísimas vidas, así que adelante en este momento.
1: La vida es más feliz, dice la siguiente
0: Amén.
1: alabanza.

Acuérdate de tu Creador en los días de tu juventud, antes que vengan los días malos y pasen los años, de los cuales digas, no tengo en ellos contentamiento. Eclesiastés 12:1.

0: un consejo para todos los jóvenes que me están escuchando. No importa las críticas que te digan, no importa todo lo que te hagan, porque ahora la sociedad está de que diciendo que estar con Dios es una pérdida de tiempo. Eso es mentira. Si algún joven en esta hermosa hora me está escuchando, quisiera decirle que sirviera al Señor con todo su corazón, porque Él y solo Él va a alegrar tu vida. Él y solo Él va a ayudarte a cumplir tus sueños y tus metas. Y Él y solo Él te va a proteger a donde quiera que tú vayas y te va a hacer exitoso. La siguiente alabanza dice Salmo 91.
1: Amén. Adelante entonces.

0: Viera qué preciosa alabanza que hemos escuchado. De que Él es nuestro abrigo. El Salmo 91 lo expresa muy bien el salmista que escribe.
1: ¿En qué consiste la felicidad?
0: De nada tenemos temor. El Señor es nuestro ayudador, nuestra sombra, de nuestra mano derecha, dice las Sagradas Escrituras. Muy bien, hemos escuchado a Casey, que ya ha cantado 3 alabanzas con nosotros en esta tarde de lunes 22 de junio, en nuestro pre-aniversario. Gracias, queridos oyentes, por aceptar nuestra invitación. Bueno, y por supuesto, Casey, pues según su testimonio que nos ha hecho contar, es que, bueno, desde muy, muy pequeña, ¿verdad? Prácticamente desde el nacimiento ella no podía ver, pero ahora sí puede ver, sí, ahora sí puede leer, puede tener la dicha de ver, así como nosotros lo que miramos. En este tiempo, solo imagínese usted, ¿sí? Si no pudiera ver, ¿cómo distinguiría usted los colores? ¿Cómo distinguiría usted, verdad, la creación? Todo lo que vemos es agradable ver. Nuestros ojos también son un órgano muy importante porque con eso caminamos. Imagínese si no podemos ver, no podemos andar donde nosotros queremos. ¿Cómo vamos a entender también las Sagradas Escrituras, no poder ver y todo eso? Pero bendito el nombre del Señor, Casey ahora ve. Y eso ha sido, como decía ella, la oración de una multitud de cristianos. Y eso Dios lo ha escuchado. Y es por eso que ahora ella lo testifica a través de estas alabanzas. Muy bien, por ejemplo, el ver, así como en el caso de ella, es un milagro. El caminar también es otro milagro. Pero es un milagro tan grande que ella haya recibido a Jesús en su corazón. Sí, que Jesús muriera también por ella. Y que ella ahora es hija del Señor. Sí, y si el Señor viene en este momento, viene mañana, pasado, no sabemos. Sabemos de que vamos a encontrar a Casey en el cielo. Sí. Casey, ¿hace cuánto tiempo que usted lleva cantando?
2: Como 10, 11 años más o menos.
0: Ah, o sea... bueno, me deja sin palabras, según yo, quizás unos 2 años o 3 años, pero ya bastante tiempo. Y dígame, Casey, ¿cuál es el primer canto que te acuerdas que lo ensayaste o lo cantabas constantemente?
2: Bueno, pues hay un canto que a mí me gusta mucho de Francisco Orantes. Ajá. Que es el de yo quiero ser... Yo quiero ser como Jesús.
0: ¡Ah, qué bonito!
2: Mi tía siempre me llevaba con ella a dar clases. Yo he tenido la oportunidad. Yo crecí en la iglesia, yo crecí con
0: qué
2: ella.
0: Alegre.
2: Entonces, gracias a ella, yo tengo mucho conocimiento bíblico. Yo
0: sí,
2: sé
0: eso
2: mucho.
0: Estoy notando.
2: Entonces, yo he ido con ella. Entonces, ella me decía, yo miraba a los niños hacer las dinámicas y le dije una vez por molestar, tía, yo quiero cantar en una de sus clases que usted da. Entonces, ella me puso a cantar. Yo me recuerdo que la primerita alabanza tenía como 4 y medio o 3, no me recuerdo muy bien, pero sí canté en un servicio de niños, fue una escuela bíblica
0: alegre.
2: Donde yo canté esa alabanza.
0: Bueno, entonces estoy muy seguro de que trae en su repertorio esa alabanza, ¿verdad?
2: Más o menos a lo lejos sí me recuerdo.
0: O sea que no lo trae ahorita preparado.
2: No.
0: Bueno, está bien, pero o sea que ella ha estado ensayando, cantando desde muy pequeña. Y es que Dios nos da a cada uno un talento, un don, algo que hacer. Si yo me dedicara a, como dicen por ahí, si yo me dedicara a cantar, tal vez me muero del hambre. Sí, pero Dios en su gracia nos ha dado también la dicha de cantar y poder alabar al Señor y viera que las alabanzas son tan poderosas porque edifican los corazones y también otras almas se acercan al Señor. Muy bien, estamos en este momento. Entonces, o sea que Casey, otra pregunta, ¿se recordará usted? ¿Hace cuánto que usted ha recibido a Jesús en su corazón?
2: Eso sí me recuerdo muy bien.
0: Ah,
2: Fue
0: vaya, qué alegre.
2: un domingo, fue en una escuela dominical. Yo tenía 4 años, pero yo creo que ese fue un culto de misiones,

0: Ese día fue que yo acepté al Señor en mi corazón. Fue en una escuela dominical, fue domingo y yo tenía como 4 o 3 y medio.
1: Otra cosa que me admiro, me admira Casey, es que su calidad de recordarse de las cosas. Muy bien, entonces, qué agradable, ¿verdad? Porque los cielos ha sido preparado también para los niños, así lo dice la palabra del Señor. Por eso dice, pues el Señor Jesucristo a sus discípulos: dejen a los niños que vengan a mí y no se los impidáis, porque de los tales, ¿qué dice?
0: Es el reino
1: de los cielos. Para ellos fue hecho el cielo, dice. Ah, qué alegre, qué confortante saber esto. Me estoy inspirando mucho, fíjese. Muy bien, Casey, queremos escuchar otro canto. Usted nos dice cuál es el canto y qué significa este canto para ti.
0: La siguiente alabanza lleva como nombre Estoy Convencida y habla de cómo el Señor nos va formando poco a poco.
1: Amén.
0: Habla de cómo cada año uno va a mejorar su relación con el Señor.
1: Amén.
0: Estoy convencida, dice.

0: Bien alegre escuchar pues a Casey participando aquí en la radio. Bueno, Casey, te damos un momento de descanso. Yo creo que ella es tu mamá, seguramente, ¿verdad? Porque ¿quién más, verdad? Muy bien, quizás ella también tendrá algunas palabras que expresar, algunos saluditos. Le damos un espacio para que también la alegría que ella trae, seguramente ella sentirá una profunda satisfacción de ver a su hija así participando hoy aquí en la radio y que miles, sí, miles la están escuchando. Adelante, hermana.
1: Pues bien, buenas tardes, hermano. Gracias por esta hermosa oportunidad que nos dieron para poder venir y expresarlo. Lo mucho que el Señor ha hecho con mi familia, con mi hija, conmigo, con todos. Pues mi nombre es Wendy Suyuk de Chex. Yo vengo acompañando a mi hija Casey. Tal vez a veces como madres venimos y tendemos a desmayar y enflaquecer y sabemos las promesas del Señor, pero cuando estamos pasando un proceso, a veces uno de madre dice que prefiere que a uno le pasen las cosas y no a los hijos. Pero en medio de los años y el propósito del Señor era grande en la vida de mío, más que todo porque el Señor empezó a probarme a mí en mi embarazo, el nacimiento de Casey, en cómo venía ella ejerciéndose, relacionándose. Y algo muy, muy difícil que yo nunca, nunca termino de agradecerle al Señor es cuando ella empezó a ir al colegio. Eso para mí fue un reto muy grande, hermano. Fue un reto muy grande porque puedo recordar, a veces ella ya no se acuerda de las cosas y mi familia, gracias a Dios, ha sido muy, muy unida y nos han extendido la mano en todo sentido. Y me puedo acordar ahorita que ella estaba cantando esta alabanza cuando ella empezó a ir al colegio. Tuvimos que comprarle una lámpara que le alumbrara a ella, aunque sea de día, pero le alumbraba a ella el escritorio para que ella pudiera ver las letras. Fíjese que lo curioso de esta niña es, ella no normalmente los niños caminan o hablan al año y medio. Ella no caminó a los 3 años, hasta los 3 años y medio ella empezó a caminar. Pero para hablar, hermanos, a ella nadie la paraba. En serio, mire que por eso ella canta tan bien.
0: Tenía esa virtud.
1: Porque fíjese, hermano, que le decían algo y ella lo repetía y ella hablaba muy bien. Hasta la fecha el Señor ha dado en ella pues mucho para que ella pueda aprender muchos versículos de la Biblia.
0: Exacto.
1: Y está en diferentes proyectos y no podemos decirle no, sino que tenemos que decirle sí. Todo va así, todo para el Señor, porque ¿cómo vamos a pagarle al Señor todo
0: Exacto.
1: lo que ha hecho?
0: Hermana, bueno, platicando un poquito, ¿cómo recibió usted esa noticia que Casey venía con ciertos problemas? ¿Cómo lo tomó? ¿Cómo vio? ¿O cómo se sintió prácticamente cuando recibió esas noticias?
1: Muy dura la noticia porque ella nació en el transcurso de la madrugada y luego ella vomitó, yo le limpié la boca y cuando ella empezó a abrir los ojitos, yo vi como que tenía algo en los ojos y el médico pasó hasta el día siguiente y decía que pasaba a ver a los bebés y yo le decía, doctor, ¿será normal que mi hija tenga sus ojitos así? Y él me dice, ¿cómo? Quiero ver. Y el doctor la vio y me dice, solo se mordió los labios y dijo, sí, eso es una catarata, pero eso se va a quitar en cuestión de cuánto tiempo, le dije yo. Entonces él dijo que al salir yo del hospital tenía que buscar un pediatra y él me iba a indicar qué era lo que tenía que hacer. Entonces eso fue lo primero que hice. Salimos del hospital, empezamos a buscar un pediatra, buscamos ayuda aquí en Chimaltenango y no, me dijeron que no, que lo de ella era un caso muy, muy especial y me trasladaron a la capital. Estuvimos de clínica en lo que ella crecía, hasta la fecha, ella tiene 14 años, nosotros seguimos con su chequeo anual, chequeo y chequeo 2-3 veces al año. Ahorita, gracias a Dios, ya tenemos hasta 3-4 meses, porque antes, hermano, esto era, ¿qué le digo?, semanal, quincenal, 4 veces al mes, nosotros teníamos que ir con el médico, porque en una clínica donde me llevaron, lograron hacer lo básico en ella. Pero llegó un punto en donde vino un médico y me dice, bueno, hasta aquí la ciencia topó con su hija, ya no podemos hacer más, eso es todo lo que pudimos hacer. Y en medio de nuestra aflicción con mi esposo decíamos, pero no existe otro lugar, pues, otro lugar donde nos ayuden, donde podamos darle otra ayuda a ella, porque me partía el corazón. Ella tenía sus 5, 6, 7, 8 añitos y tenía unos lentes tan exagerados de gruesos. Y usted sabe que los niños a veces entre juego y todo salen las bromas y se reían de ella y me dolía mucho. Pero el Señor es fiel. No abandonamos al Señor, sino que al contrario, a través de siervos, como ella lo dijo, multitudes de gente nos ayudaron a orar y Dios abrió una puerta en la capital siempre, pero en otra zona, y fuimos y gracias a Dios nos recibieron y empezaron otro tipo de tratamiento con Casey y dijeron, ahorita hermano, no me quiero adelantar, pero yo sigo confiando en el Señor, nosotros tenemos un examen para hacer dentro de el mes de septiembre nos toca ir. Entonces ahí nos van a decir si ella va a quedar viendo con un ojito o va a perder el otro ojito. Pero entonces ella se puso triste y me dice, no te pongas triste, le dije, porque hemos estado en los peores momentos. Entonces ahora tú le buscas al Señor, ahora somos más fuertes. Y mira, hermano, para la gloria y honra del Señor, ella con un ojo ha hecho maravillas, hermano. En serio, en serio. Mi familia la conoce. Ella ha hecho un emprendimiento de vender dulces en línea, imagínese, hermano. O sea, algo que para la juventud de este tiempo, pues, es algo absurdo, ¿me entiende? Uh-huh. Pero yo agradezco al Señor. Entonces, cuando ella la invitan a cantar o le dejan un privilegio porque acaba de bautizarse.
0: Ah, vaya, entonces, qué alegre.
1: Le digo, nunca vayas a decir, no, no puedo, no tengo tiempo, no. Siempre el Señor va a ser primero. Siempre. Entonces, cuando nos dieron esta oportunidad, hermano, créame que ella dijo, ¿y ahora qué hago? ¿Qué canto? Pues vas a cantar lo que has cantado y ha venido ensayando. Y mire que aquí estamos, hermano, dándole la gloria al Señor.
0: Sí. Muy bien, o sea que en su momento vamos a buscar a Casey en el Facebook, va a aparecer. Ustedes lo pueden apoyar de esa manera también, ¿verdad? Pues como ustedes mismos han escuchado la misma necesidad también. Así que muchas gracias, hermana, por expresarse con nosotros en este momento.

grandes testimonios tenemos en el Señor. Cada uno tenemos grandes experiencias con el Señor, ¿verdad?

espero, querido oyente, que usted esté disfrutando también de nuestro preaniversario. Bien que les decía la semana pasada que iba a haber mucho más alegría. Y por supuesto, nos estamos edificando en este programa. Recuerde que toda esta semana, hasta el domingo, que vamos a terminar con dos cultos de acción de gracias al Señor, usted está cordialmente invitado.

0: Saludos a Jocelyn Melissa, nos está escuchando en Aldea Panimacoc de Tecpan, Guatemala. Y nos dice, saludos a la hermana que canta muy bonito, dice, si pudiera entonar una alabanza, si es que lo tiene en su repertorio, nos dice, mi gran herencia, dice, bueno, ella dirá. Bueno, le vamos a preguntar de todos modos, ella se va a preparar si es que tiene este canto, ¿verdad?
1: Orando hasta que va a haber poder, oh gloria a Dios, oh gloria a Dios.
0: Muy bien, entonces Casey, nuevamente te damos el espacio para que sigas cantando en esta tarde.
2: Amén. Bueno, la siguiente alabanza lleva como nombre, Si tu presencia conmigo no va. Éxodo 33:15 dice, y Moisés le dijo al Señor, si tu presencia conmigo no va, no me saques de aquí. Tal vez hay algún hermano o alguna hermana que está transitando por las calles, que nos está escuchando, pero yo solo quería hacerles una pregunta. Ustedes se encomendaron al Señor antes de salir de sus hogares. Hoy en día hay demasiados accidentes automovilísticos con carros y con motos. Y si tú no te encomiendas al Señor, pues de que te va a proteger, te va a proteger. Pero si Él permite que tú te vayas, ¿será que tú te vas a ir al cielo? Entonces, si tú en esta hermosa hora estás transitando por las calles, pídele al Señor, independientemente si eres hombre o mujer, dile, Señor, si tu presencia conmigo no va, no me saques de aquí. Y que ese sea su lema antes de salir de cada lugar, porque mi familia lo hace y Dios nos ha librado de demasiados accidentes. Y pues Dios ha librado a mi hermano, que es el que pasa más tiempo en moto. Dios ha librado a toda mi familia, porque siempre, siempre antes de salir de algún lugar nos encomendamos a las manos del Señor. Si tu presencia conmigo no va, dice esta alabanza.

0: De bendición la radio de nuestra gente. Desde la ciudad de Chimaltenango le estamos acompañando en este espacio muy agradable. Bueno, una tarde lluviosa aquí en Chimaltenango. Tenga también feliz provecho en la hora del cafecito. Ah, muy sabroso el cafecito. Ah, bueno, aquí en Chimaltenango está lloviendo, está lloviznando. Bueno, desde hace buen tiempo que ha comenzado la lluvia. Y creo que va a seguir prolongándose la situación, según me parece, cómo está la situación. ¿Qué tal cómo está por donde usted vive? Seguramente que está de la misma manera. Y nosotros seguimos aquí en nuestro pre-aniversario hoy, participando Casey con nosotros. Muchas gracias por aceptar nuestra invitación. Muy bien, queremos hacerle algunas otras preguntas a nuestra hermana que está cantando con nosotros. ¿En qué iglesia asiste, hermana?
1: Asisto en Asamblea de Dios Betlehem, que está acá enfrente del residencial Santa Teresita.
0: Muy bien. Bueno, qué alegre saber esto. Que Dios te bendiga entonces una vez más. Qué bueno que está con nosotros. Necesitamos algún número de teléfono para que nuestros hermanos, quienes en este momento están escuchando, te puedan contactar. Seguramente aceptas invitación, ¿verdad?
1: Sí, amén.
0: Muy bien. Claro que se va Casey a participar ahí en alguna actividad que usted lo quiere hacer y dice, bueno, ¿qué grupo voy a invitar o a quién voy a invitar? Pues tenemos esta opción para usted también, para bendecir ahí su actividad, para que sea muy alegre su culto. Así que, ¿cuál es el número de teléfono, Casey?
1: 55 11 40 94.
0: Muy bien, una vez más.
1: 55 11 40 94.
0: Muy bien. ¿Algún otro número de teléfono? Porque quizás estás estudiando y te llaman, o estás ocupada. ¿Algún número más de teléfono que tengas ahí disponible?
1: El 54 54. Uh-huh. 75 78.
0: ¡Ah, qué fácil!
1: Sí, está más fácil.
0: ¿Verdad? Díganos otra vez.
1: 54-54-75-78.
0: Ah, vaya, muy bien. ¿Es con tu mamá?
1: No. El primero es de mi mamá y el segundo es mío.
0: Ah, bueno, o sea que, según yo, que estaba al revés.
1: No.
0: Muy bien. Casey, tu mamá nos dijo que haces tus en vivos. ¿Cómo pueden los oyentes encontrarte? Tal vez te desean conocer o verte o apoyar con tus productos, como tu mamá nos estaba comentando.
1: No hago en vivos. De hecho, no tengo redes sociales. Solo tengo un canal de difusión en WhatsApp. Donde subo dulces. Dulces es lo que yo vendo.
0: Muy bien, entonces al primer número que nos diste, allí es tu contacto, ¿verdad?
1: Sí.
0: Allí es donde, pues, haces tu trabajito.
1: Sí.
0: Vaya, muy bien, seguramente nuestros hermanos ahí ya tomaron nota también. Pues vemos esta situación, queridos oyentes. Bueno, yo que tengo el privilegio de ver en vivo y a todo color aquí a Casey, pues me alegro bastante también por los triunfos que ha tenido en el Señor. Y sabemos perfectamente que vienen más bendiciones. ¿Por qué digo esto? Porque la palabra del Señor mismo lo expresa y dice de la siguiente manera: porque yo sé los pensamientos que tengo acerca de vosotros. Sí.
1: Amén.
0: Yo sé los planes que tengo acerca de vosotros. O sea, yo he hecho un plan para ustedes. ¿Y cuál es ese plan?
1: Solo Dios.
0: Sí, no, fíjese que dice la Biblia de que pensamientos o planes de bien, sí, y no de mal. Qué bonito saber este pasaje de que el Señor ha hecho un plan maravilloso para nosotros. ¿qué plan ha hecho papá, mamá por nosotros antes de nacer? Ah, ¿están emocionados? Ah, quizás han dicho, bueno, aquí va a ser el cuartito para él o para ella. Aquí va a vivir, lo vamos a inscribir en la escuela, va a estudiar, va a hacer esto. Y todos los planes de los padres que han hecho por los hijos. Pero ahora imagínese los planes de Dios, sí. Siendo un Dios todopoderoso, un Dios lleno de amor, de compasión, de misericordia, y un Dios que todo lo puede hacer, ¿qué planes tendrá por nosotros? ¿Sí? Y abrimos esos proyectos, abrimos esos planes del Señor cuando nosotros nos acercamos a Él y le decimos, Señor, entra a mi corazón. En ese mismo momento, mire, nos regala el Espíritu Santo. Nos trae paz, nos trae alegría, ¿sí? Ya desde ese momento empezamos a disfrutar la vida eterna, ¿sí? Esas cositas, ¿verdad? Que el mundo no lo puede recibir porque no conoce al Señor. Si conociera al Señor, si recibiera al Señor, se dará cuenta de lo hermoso que es estar en las cosas del Señor. Decía un predicador en una ocasión, venga a probar el evangelio, decía él, y si no le resulta bonito el evangelio, nos lo viene a devolver y nosotros le devolvemos su pecado. cuando nos entregamos de corazón al Señor, claro que todas las cosas muy bien. En cambio, si usted hay algo que no le entrega al Señor, deja remordimiento, deja rencor, hay residuo de cosas malas en su corazón, no va a encontrar una paz completa en el Señor. Muy bien, así que Casey, según me parece, según lo que ya nos ha comentado aquí detrás de los micrófonos, de que nos está preparando el último canto. Así que, Casey, muchas gracias una vez más por estar con nosotros aquí en la radio. Te apreciamos y, por supuesto, con nuestra hermana, con el testimonio de nuestra hermana, decimos a todos nuestros oyentes de que Dios los ayudará en todas las cosas. Por eso dice la palabra del Señor, ciertamente el bien y la misericordia del Señor me seguirán todos los días de mi vida, y en la casa de Jehová moraré por largos días. Muy bien, tus últimas palabras, Casey, y después escuchamos el canto.
1: Amén. Como que nos hubiéramos puesto de acuerdo, ¿verdad, hermano? El último canto lleva como nombre promesas y habla que nosotros debemos de activar las promesas. El Señor ya tiene promesas para nosotros. El Señor nos ha hecho varias promesas en la Biblia de que nos va a proteger, así como usted dijo, Jeremías 29:11, que Él sabe los pensamientos que tiene Él para nuestras vidas. Amén. Solo tenemos nosotros que creer y activarla. Mi abuela, mi tía, mi mamá me han enseñado a esperar en el Señor, a tener paciencia, porque yo llevo 14 años esperando un milagro y yo sigo teniendo paciencia, yo sigo creyendo. Y quisiera compartir mi versículo lema, el primer versículo que me aprendí desde chiquita, cuando tenía 3 años, me aprendí el versículo. Se encuentra en Salmos 41 y dice: pacientemente esperé a Jehová, se inclinó a mí y oyó mi clamor. Entonces yo quisiera ver en lo que yo canto el último himno, el primer niño que lo llame, hermano, si hay un niño escuchando la radio con su mamá, con su abuelita, o si escucha la radio, porque mi hermano es un niño y escucha la radio por su propia voluntad. Entonces, si hay algún niño escuchando la radio en esta hermosa tarde, lo invito a que pueda agarrar una Biblia o a que pueda escuchar otra vez el versículo. Y si eres el primero en llamar, yo voy a dejar un regalito para que tú lo puedas pasar a perfecto. Traer.
0: Y que venga en el aniversario y ahí se lo puede llevar.
1: Entonces,
0: vaya.
1: Nuevamente el versículo. Pacientemente esperé a Jehová, se inclinó a mí y oyó mi clamor. Salmos 41.
0: ¿Qué tiene que hacer el niño al llamar entonces?
1: Decirnos el versículo.
0: ¿De memoria o aunque sea lo...?
1: De memoria.
0: De memoria. Bueno. Así que algún niño en la casa, pues que se ponga, como decimos, que se ponga Las pilas. o sea que en el transcurso del canto, o queremos escuchar al aire la llamada.
1: También podemos escuchar la llamada al aire después de mi última alabanza.
0: Vale, perfecto.
1: El primero en llamar gana.
0: Muy bien.
1: Entonces, mientras que yo canto, puedes buscar tu Biblia y aprendértelo y puedes llamar.
0: Salmos
1: 41.
0: 41. Muy bien. Como hay niños muy, muy arrechos, ¿verdad? Muy pilas, como decíamos. Rápido se lo van a aprender y a Biblia cerrada lo van a decir. Ajá, así que exacto. Después del canto vamos a recibir la llamada y al niño que lo va a decir de memoria se le deja un regalo. Así que la primera llamada, única llamada. Adelante, hermana.
1: Promesas dice la última alabanza.
0: Perfecto.

0: La participación de nuestra hermana en este momento. Bueno, así que ya tenemos la llamada al aire en este momento. Así que, Casey, tú te vas a encargar de entrevistar a la niña que está allí en línea en este momento.
1: Amén. Hola, buenas tardes. ¿Con quién tengo el gusto?
2: Con Karen y Raquel, ¿dos milos?
1: Qué gusto poder hablar y conocerte a través de la radio. ¿Cuántos años tienes? 8 años, wow.
0: 11 dijo.
1: 11, ay.
2: ¿Sí?
1: Bueno, ¿nos puedes decir el versículo de memoria?
2: Muy bien. Pacientemente esperé a Jehová y se inclinó a mí y yo mi clamor.
1: ¿Y la cita bíblica?
2: Salmos 40.
1: 40 o no. Muy bien, muchas felicidades y pues solo quisiera que cuando en algún momento tú estés pasando por alguna prueba o tu familia, puedas repetirles este versículo porque este versículo no te lo aprendiste solo para ahorita, te lo aprendiste para toda una vida. Cuando tú estés pasando por algún problema o algún familiar puedas decirle, pacientemente esperé yo a Jehová. Se inclinó a mí y oyó mi clamor. Yo llevo 14 años esperando y aún así sigo esperando pacientemente a que el Señor pueda responder mi petición. Qué gusto poder conocerte, que el Señor te bendiga y puedas y espero que puedas pasar acá a la radio a poder recoger tu premio. Gracias.
2: Gracias, hermana.
1: Gracias igualmente.
2: Gracias.
0: Muy bien, entonces, gracias. Ya se terminaron las oportunidades. Como dice el dicho, las oportunidades una vez se dan.
1: Amén.
0: Así que fue la una única oportunidad. Saludos a Carolyn, Raquel y Milosh, escuchándonos en Chimasat de Santa Cruz, Balanja. Porque de plano que ya se sabía el texto, ¿verdad? Porque es importante que los niños aprendan más algún texto, ¿verdad? Hay
1: Amén.
0: muchos textos bonitos que aprender. Bueno, es cierto. Así que Dios los bendiga. Saludos también a nuestra hermana Bernardina Alveño, escuchándonos en la Trocha 11, calle 5 de la Nueva Concepción. Está muy contenta por escuchar la radio. Y así que dijo, yo voy a mandar mi ofrenda para la radio para que siga adelante. Muchísimas gracias. Hemos recibido ya su depósito. Hermana Bernardina, también queremos informar a nuestros hermanos de que se han estado haciendo algunos trabajos en este día en una de las antenas de la radio, porque hemos tenido algunos reportes anteriormente de que hemos tenido pues problemas en cuanto a la transmisión. Así que ahora ya está solucionado, gracias al Señor. Así que nosotros terminamos este espacio, vamos a tomar un tiempo especial para bendecir la vida de Casey. Usted se dio cuenta de la necesidad también de la mano del Señor para la vida de ella, para que Dios se siga manifestando con poder en la vida de ella, en la vida de su familia. Y otra vez nosotros también podemos decir, mire, yo no tengo nada en la mano ahorita como para ver, pacientemente esperé a Jehová y él se inclinó a mí y oyó mi clamor. Vamos a orar. Padre, te damos gracias. Eres bueno, Señor, para siempre es tu misericordia. Una vez más, Señor, estamos en este lugar testificando de tu maravilla, testificando, Señor, de tu bondad. ¿Cómo podemos, Señor, abandonarte? ¿Cómo, Señor, dejar tus caminos si eres tú bueno con nosotros, Señor? Una vez más te doy gracias por la vida de esta hermana que participó aquí en el programa. Seguramente hay muchas vidas que han sido impactadas por este testimonio y por los cantos. Siga, Señor, manifestando tu poder en la vida de quienes te temen. Como dice tu palabra, Señor, que de la boca de los niños y de los que maman, fundaste la fortaleza, fundaste la alabanza. Gracias, Señor. Pues un testimonio tan vivo y tan agradable, Señor. Bendice también a la juventud, a la niñez, quizás, Señor, tienen ciertos problemas, pero creemos de que tú eres un Dios muy amoroso, Señor, que te indignaste cuando los discípulos alejaron a los niños, porque tú das tu vida también y diste tu vida por los niños. Oh Dios amado, tenga misericordia y bendecimos la vida de Casey para que tú, Señor, la sigas usando. Y esos exámenes, Señor, esa cita con el médico que viene para el mes de septiembre, desde ya empiece, Señor. Y es que ya lo estás haciendo, Señor, desde mucho tiempo atrás, para que tenga un buen resultado, un resultado de agrado, Señor, de quienes confían en ti, para que sigan, Señor, testificando de que tenemos un Dios todopoderoso. Muchas gracias en el nombre de Jesús. Amén.

0: Buen día, amado oyente. Es un gusto poder saludarle en esta hora del día. Gracias por estar y seguir en la sintonía de Radio Ishimche 97.5 FM, ya que Radio Ishimche es la radio de nuestra gente. Ahora queremos presentarles una entrevista muy especial con un hermano que fue de trascendencia acá para el ministerio de Radio Ishimche. Usted seguramente lo conoce, lo conoció, lo ha escuchado también en la radio. Y claro que sí, es nuestro hermano Ángel Quesada, que el día de hoy lo tenemos acá con nosotros y estaremos haciendo unas preguntas y conversando un momento que pueda compartir con nosotros parte de la historia de Radio Ishimche. Hermano Ángel, buen día.
1: Muchas gracias, hermano Benjamín, por el privilegio que se me concede de poder dirigirme a los hermanos radioescuchas en esta oportunidad. Les saluda a su hermano en Cristo, Ángel Quesada, quien estuvo como director varios años en esta emisora.
0: Seguramente muchos hermanos recuerdan su dirección de radio desde los inicios del ministerio de Radio Ishimche. Nos gustaría que pudiera compartir con nosotros cuál fue el proceso que se logró llevar para poder iniciar.
1: Te cuento, hermano Benjamín, que las actividades para poder iniciar con el trabajo de esta emisora comenzaron para mí en particular desde el año de 1999. Ya había iniciado, hermano Fausto, varios trámites, quizás los más relevantes, como el conseguir el terreno donde hoy se encuentran las instalaciones, asimismo los asuntos de la frecuencia, otros, puedo decir también equipos, en este caso las torres o las antenas se habían mandado a traer a los Estados Unidos, la consola también ya se había mandado a traer, así que parte del equipo estaba encaminado desde 1999 para estar preparado, iniciando también a esa fecha, porque se inició bastante temprano en esa fecha de 1999. Me tocó ya venir a Chimaltenango para comenzar, terminando la construcción donde está el edificio de radio. Todavía no estaban preparados los estudios, las cabinas, les faltaban muchos detalles, junto a hermano Faustino, quien fue uno de los locutores en idioma cachiquel en aquel tiempo. Trabajamos ahí pegando cartoncitos y dando inicio a la

0: Fue así que se hizo un convenio con el alcalde del alquiler del terreno de la torre.
1: Hermano Ángel, ¿cómo se logró difundir la noticia de que iniciaba una nueva emisora en el área de Chimaltenango para iniciar con audiencia?
0: Recuerdo que para poder dar a conocer la nueva emisora, pues se trabajó con algunos volantes, también pequeñas mantitas. Luego también se tuvo reuniones con hermanos líderes que tenían específicamente que ver con la región Carchiquel. Estaba una directiva que tenía a cargo el Instituto Lingüístico de Verano. Ellos trabajaban mucho el idioma Carchiquel y entonces la radio tenía fines de poder ser bilingüe y de proclamar el mensaje en los dos idiomas. No fue nada fácil, la mayor parte de líderes tenía un concepto muy equivocado respecto al idioma Carchiquel. Esto ya pasó de moda, esto es discriminación, y habían otros términos que sonaban bastante tristes en aquel momento, pero no se perdió la fe. Se creía que iba a haber un impacto, se tenía la idea de que esto iba a ser agradable para la población, y se siguió trabajando. Recuerdo que también solamente estaba acá en Chimaltenango la emisora, una en AM, que no le hago propaganda, pero ellos, fui a visitarles, le digo, mire, quiero mi anuncio, vamos a poner una nueva emisora acá que va a ser para programas cristianos nada más, no viene a competir con ustedes, viene con programación totalmente cristiana y nos gustaría que nos pudieran sacar unos mensajes. No muy contento el joven, me dijo, está bien, le voy a sacar unos sus 10 anuncios nada más, y le cuesta 15 cada anuncio. Era pequeño, pero se pudo también a través de este medio darlo a conocer en aquella ocasión.
1: Hermano, usted se recordará cómo fue ese primer día de transmisión, el primer día en que Radio Ishimché inició con la transmisión de música, de presentación, de pruebas incluso. Nos gustaría que nos compartiera un poco sobre eso.
0: Y hablando del primer día, hermano, bueno, tu pregunta es cómo fue ese primer día. La verdad que fue una experiencia muy interesante y también puedo decir un privilegio bastante grande para mí. Fui el primer director de Ishimché, pero también su primer locutor. Yo estaba en cabina en aquella ocasión cuando el técnico encendió el equipo, y específicamente hicimos pruebas un día antes, el día 9 de julio hicimos las primeras pruebas solamente localmente, ahí pues no se oía muy lejos, pero ya el día 10 de julio sí ya se hizo la prueba a nivel departamental, y ese día teníamos un disco que lo grabó Estanislao Marino. El tema que sonaba y que llevó tanta bendición a los oyentes fue La Gran Tribulación. Hermano, ese canto no lo habíamos escuchado, y habían otros temas más que también se juntaron a este canto, pero comenzamos a recibir llamadas. Yo recibía más de aquel momento de Honduras, llamadas desde Chiapas, México, desde San Marcos, en fin, tantos lugares rodeando el departamento de Chimaltenango, y algunos asustados porque decían, Ishimché, que esa emisora no es cristiana, entonces, porque el nombre no suena a cristiano. Y llamaban a algunos hermano, disculpe, esa emisora es cristiana o tiene otra clase de enseñanza, cuéntenos. En fin, que eso fue, es otro tiempo para explicar cómo se tuvo que ir dando a la gente explicación por qué se le había puesto este nombre, pero ese día fue bastante agradable. Diríamos que también, bueno, no fueron muchas horas de transmisión en prueba, pero fue un tiempo que llegó lejos y lo recibió una cantidad de gente sorprendida por el especial sonido que tenía y también la bendición, imagino, que desde ya estaban recibiendo sus corazones.
1: Seguramente algunos hermanos recordarán ese primer día, esas primeras transmisiones. Al iniciar con las transmisiones, ¿qué impacto tuvo en los oyentes?
0: Por todo lo que había escuchado de varios líderes cristianos, hermanos, conocidos, bueno, no tenía tanta idea cuánto impacto iba a tener la emisión.

0: productora en la región. Y fue sorprendente porque el primer día fue una programación muy pequeña, después comenzamos ya a hacer una programación más formal. Recuerdo que tenían programaciones, si no estoy mal, la primera de 8 a 1 de la tarde, la segunda de 8 a 4 de la tarde, luego nos extendimos un poquito más de 6 a 8 de la noche y después de 5 de la mañana hasta 10 de la noche fue el final de la programación, que se quedó ya conectada a una emisora que teníamos vía, bueno, satélite, si no estoy mal, que nos llegaba la señal y la conectábamos a nuestro equipo para transmitir desde Estados Unidos Voz Cristiana ya de las 10 en adelante. Pero nuestra programación llegó y el impacto fue grande, porque esos días cuando la gente comenzó a preguntar, comenzó a buscar la dirección, a saber qué era, qué significaba Xinché, por qué tenía ese nombre, dónde estaba, y en fin, nos localizaron y de verdad la gente nos tenía sorprendidos. Diario teníamos una cantidad de visitas grande, grande de personas. Las llamadas eran constantes, sonaba el teléfono una llamada tras otra. Era un tiempo, una experiencia muy especial del impacto que hizo en el corazón de las personas. Personas reconciliándose, personas aceptando a Cristo también, porque no habíamos escuchado el mensaje, la palabra de Dios en nuestro propio idioma. Recuerdo a personas que compartieron esto de allá, parte de la Antigua, como también de San José Poaquil, más de 300 personas que en los primeros años vinieron a Cristo al escuchar, tener clara la palabra de Dios en su propio idioma. Y esto, pues, añadido a que estábamos buscando música en Cachiquel, hermanos que venían a cantar, en fin, todo eso con el ánimo de la gente, hermano, tenemos un coro, tenemos un dúo, tenemos un trío. Y así se fue haciendo llegar el impacto en el corazón que quería la gente cantar, predicar, hacer llegar, sentir su fe hacia otros de su vida en Jesucristo. Y lo que recuerdo bastante bien, un par de abuelitos, uno miraba y pues el que miraba no caminaba muy bien, y el que no miraba, pues este tenía que ser el que tenía otro defecto, pues, y en fin, pues que uno llevaba al otro. Yo recuerdo que un abuelo llevaba un palo, pues, ahí en la mano, y de este palo estaba agarrado el otro abuelo, que iban buscando la emisora Xinché para dar a conocer que ellos tenían su fe en Jesucristo y querían cantar un coro en Cachiquel y saludar en su propio idioma, lo que nunca habían podido hacer y que hoy tenían ese privilegio. Y con lágrimas los abrazamos y lloramos con ellos de vivir aquella experiencia de que nacía en nuestra región algo que llevaría bendición de lo alto, fortaleza, edificación a cada una de las vidas.
1: Nos alegra el saber de que Radio Xinché desde sus inicios tuvo ese impacto positivo, y no solo positivo en relación a la audiencia, sino que también ese impacto espiritual que, como lo hemos dicho, ese es el objetivo principal de predicar la palabra, de atraer a las almas que aún no conocen al Señor. Hermano Ángel, ¿algún pequeño resumen de la historia de Radio Xinché durante su administración como director?
0: Y como yo conocía a hermano Josué, le dicen ustedes, otros dicen Benjamín, yo le digo Mincho. Yo conocí a hermano Mincho bastante chiquito y le digo gracias, hermano Mincho, por darme este privilegio de poder contarle a los hermanos cómo arrancó Xinché. Y durante el tiempo de la administración como director fue una experiencia bastante grande, bastante importante. Ahí desfilaron un buen grupo de hermanos que participaron como locutores, traductores, predicadores, cantantes. Hicimos varios festivales de cantos en Cachiquel. Ahí está un repertorio mucho dentro de las carpetas de la emisora, que tiene un buen paquete de cantos en idioma Cachiquel. dúos, cuartetos, tríos, solistas, en fin, un buen repertorio musical. Me recuerdo todo esto porque esta experiencia en la administración hizo un contacto muy especial con la población. Nos íbamos a las aldeas venían también a nosotros y estuvieron muy anuentes a las respectivas necesidades y problemáticas que la emisora estuvo atravesando desde sus inicios, cuando tuvimos que enfrentar cuestiones complicadas. El pueblo estuvo con nosotros. En una cuestión de ley, recogimos 5,000 firmas en tan solo una semana. Yo me sorprendí a la respuesta de la gente. Y cuando tuvimos que pagar energía eléctrica, recuerdo que teníamos una deuda de 13,000 quetzales en una ocasión, y como las ofrendas pues estaban llegando, pero también habían otros gastos, había lo necesario para suplir necesidades, pero la empresa nos acumuló unos meses, no cobraban, pero de repente vimos de que llegó el recibo, llegó bastante grande, y era dar un grito al cielo: ¿qué hacer con esto? Bueno, llamemos a hermano Fausto, él tiene que solucionar este asunto. Y hermano Fausto vino y me dice: hermano, vamos a orar por esto, Dios va a proveer. Pero dije: no quiero que provea Dios, que provea al hermano Fausto, porque él puede pagar estos gastos. Yo confié muy humanamente en que de repente la fundación iba a suplir aquello. Pero hermanos, el mismo hermano Fausto se sorprendió. Aquella ocasión estábamos, recuerdo, también se encontraba ahí hermano Andrés con nosotros en una reunión, y llegó una persona muy sencilla. Se sentó la hermana, su esposa, en el suelo, en el piso, con su bebé, dándole pecho. Y me dice: hermano Ángel, venimos a visitarlo. Y le digo: estoy en una reunión, le atiendo en un momentito. Y hermano Andrés le dijo: si gusta lo atiendo. Le dijo: no se preocupe, el hermano le va a atender, solo regresa a la reunión. Es que traigo una pequeña ofrenda, quiero que el hermano Ángel me atienda. Y el hermano abrió su morralito y sacó, recuerdo en aquella vez, 14,000 y pico de quetzales. Vengo a cubrir un poquito los gastos de la emisora. Nunca había visto una ofrenda tan grande en mi vida. Le dije: señor, este señor se equivocó con el banco, o no sé, anda perdido. Pero Dios lo había enviado para suplir las necesidades que el medio estaba atravesando. En otro de los años yo le decía al Señor: tenemos que darle la ofrenda a los hermanos que te sirven acá. Tenemos que cubrir el gasto de energía. Señor, falta esto. Señor, se descompuso tal aparato, tenemos que repararlo. Recuerdo, necesito 10,000, le dije al Señor, solo quiero 10,000. Y un hermano llegó, llevó 3,000. Otro hermano tocó la puerta, eso a las 7 de la noche, y dijo: está el hermano director, con él quiero hablar, y uno en su casa, pues por favor no molesten al director, va. Y yo dije: bueno, ¿quién me busca? Un hermano te busca. Y el hermano iba con lentes oscuros y parecía un poco sospechoso, pero era un hermano que iba con una ofrenda casi de 4,000 para la emisora. Hermano Ángel, vengo aquí para apoyar la emisora, ¿me recibe todavía? Claro que sí, hermano, pase adelante. Y hermanos, así Dios fue sosteniendo año tras año, no solo día a día, mes a mes, sino año tras año, la emisora, que pasó diferentes batallas, diferentes circunstancias muy difíciles en las que lloramos, pero también en las que reímos. Pudimos ver la mano de Dios y su fidelidad durante todos esos años, que Él nunca nos dejó. Y otra cosa, hermano Mincho, nunca los va a dejar también a ustedes.
1: Amén, así es, hermano Ángel, creemos y confiamos en esa promesa del Señor de que nunca nos dejará ni nos desamparará. Esta obra no es obra de nosotros, no es obra de Fundación Emanuel, sino que es obra del Señor. Tal vez nosotros y Fundación Emanuel han sido el medio por el cual se pudo haber cumplido este ministerio. Gracias, hermano Ángel, por sus palabras. Nos anima también a poder seguir adelante en la obra del Señor. Hermano Ángel, ¿algún saludo o mensaje para los oyentes de Radio Ishimche?
0: Bien, hermanos, agradezco al Señor por este privilegio que me está dando de seguir compartiendo cómo fue ese tiempo en la administración de Radio Ishimche. Quiero ahora manifestarles mi agradecimiento, hermanos. Tal vez no me pude despedir de todos cuando salí de la emisora al ministerio que yo realizo en Iglesia Centroamericana Comunión y Fe como pastor, pero les digo gracias por sus oraciones. Siempre recuerdo a hermanos llamando, estamos orando por ustedes, hermanos. Hermanos, estamos dispuestos a ofrendar también para este ministerio. Cuenten con nuestro apoyo. Y esto pues me hace pensar mucho que la mano de Dios se mueve en todo lugar y en todo momento. Hermanos, muchísimas gracias porque su apoyo fue muy importante. Ese apoyo espiritual como también ese apoyo material. Nos dijeron, estamos orando, pero aquí está nuestra mano para que la emisora siga adelante. Recuerdo cuando se nos quemó el equipo, había que reunir casi los 300 mil quetzales y yo no tenía en aquel momento la fuerza, porque dije, Señor, ¿qué hacer? Son 300 mil quetzales, yo sé que mis hermanos tienen, pero no toda esa cantidad. Y una hermana comerciante de Santa Lucía, Otatlán, a quienes saludo también en esta ocasión y les agradezco, la hermana fue y de un delantal quetzalteco andaba la hermana y dijo, hermanos, comiencen con una maratón, aquí les voy a dejar mi ofrenda, y sacó de su gabacha, como le decimos comúnmente, 3200 quetzales. Yo me quedé ahí sorprendido de una mujer que había venido a vender y de su producto. Quizás, no sé si su capital o sus ganancias nos dejó para arrancar con una maratón y así nos lanzamos a poder alcanzar la meta en aquella maratón. Gracias, hermanos. También les agradezco porque sé que nunca han dejado de apoyar este ministerio y el Señor les va a bendecir y multiplicar grandemente cuando ustedes con todo su corazón digan, seguiremos apoyando Chimché, que está compartiendo el mensaje de la palabra, que nos edifica con esos cantos, tanto en idioma cachiquel como en idioma castellano. Ánimo, mis hermanos, que Dios les bendiga ricamente con todas sus familias y a la vez bendiga a nuestro hermano director.
1: La realidad es que el Señor se mueve y toca corazones y a través de ellos es que logramos seguir adelante, seguir con ese ministerio gracias a esos hermanos que ofrendan con tanto amor, con tanto cariño. Y es cierto, hermano Ángel, agradecemos grandemente a cada uno de los hermanos que de alguna u otra manera apoyan este ministerio para que se siga predicando. Siempre lo hemos dicho, hermanos que dicen, hermano, yo no puedo salir a predicar, pero aquí está mi ofrenda para que ustedes lo hagan y ustedes sigan haciendo y sigan atrayendo esas almas. Es una bendición poder contar con esos hermanos y seguramente usted, amado oyente, usted que está en la sintonía en esta hora, es uno de ellos y queremos agradecerle por eso también. Hermano Ángel, ¿algunas palabras para culminar esta entrevista?
0: Y bien, para despedir esta entrevista, nuevamente le agradezco a mi hermano director, hermano Mincho. Dios te bendiga, hermano, y te siga usando en este ministerio. Bendiga también a tu familia y bendiga a todo el personal de esta emisora que hoy están de manteles largos. Que Dios conceda muchos años más a nuestra emisora y Chimché, que sigue proclamando el mensaje de salvación, que sigue edificando muchas vidas en muchos hogares de nuestra región y mucho más allá, y a través ahora de los medios de internet va mucho más lejos aún, llevando bendición y fortaleza espiritual. Un saludo muy especial para mi hermano Fausto, su esposa, hermana doña Miriam. Dios los bendiga grandemente. Gracias por esos ministerios que han levantado, que Dios ha permitido hacer de ustedes un instrumento donde han sido, como ustedes no se imaginan, tanta bendición en muchos hogares. Una semilla que ha venido a germinar y está dando frutos, no para gloria de ustedes, sino para gloria de Dios. Dios bendiga a mi hermano Max, que hoy está en una función muy importante a nivel de Fundación Emanuel y a nivel de las emisoras también de Fundación, que están proclamando el mensaje no solo en Guatemala, sino más allá de nuestras fronteras. Dios bendiga a hermano Isidro, con quien compartimos muchos momentos también, él como director de misión.